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1: Recientemente el Pentágono de los Estados Unidos publicó algunas imágenes oficiales de lo que parecen ser naves extraterrestres captadas por personas y pilotos militares. Luego también se hizo público un impresionante documento de 9 páginas donde exponen abiertamente lo que por años estuvo censurado y en secreto, y se trata de su investigación acerca de la posible procedencia de estos objetos voladores para intentar así averiguar si se tratan de extraterrestres o no. En este video analizaremos los misteriosos archivos que el Pentágono acaba de publicar. Además, veremos la verdad sobre si existen extraterrestres según la Biblia o no. Y al final les daré también mi opinión sobre lo que creo que es el plan secreto que se está maquinando con respecto a todo esto y el engaño más grande de la historia que se está preparando para el final de los tiempos. Si crees a lo que la Biblia dice, si crees en las profecías bíblicas, entonces quédate, porque este video estará sumamente instructivo y te va a bendecir muchísimo. 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Mi nombre es Jacir Rodríguez y esto es ¿Qué dice la Biblia? Bienvenido. Desde hace varias décadas, distintas personas y pilotos militares han confesado haber visto en el cielo alguna especie de objeto volador que pareciera ser una nave espacial de los extraterrestres o algo así, digamos que debido a su extraña estructura y la manera inusual en que se movía. En los años 1990 ya se veía una gran expectación en la población mundial por la posibilidad de que existiera vida extraterrestre, pero el gobierno americano nunca quiso revelar públicamente sus archivos o evidencias con respecto al asunto. Pero desde hace unos años, ciertos senadores y políticos comenzaron a presionar para que se aprobara un estudio profundo sobre el asunto y que se revelaran los resultados al pueblo para mostrar así cierta transparencia por parte del gobierno. Fue así como después de varias gestiones en
2: 7 y 8 minutos.
1: Y finalmente en el 2020 se autorizaron los fondos y la orden para que se apresuraran las investigaciones sobre los ovnis y que se revelara todo esto al público lo antes posible, por lo que se le dio un plazo de tiempo al Departamento de Defensa y a la inteligencia de los Estados Unidos para que expusiera públicamente todo lo que habían encontrado acerca de los ovnis y su investigación al respecto. Todo esto llevó a que el día 2 de julio, hace solamente algunas semanas, finalmente se entregó un reporte acerca de los ovnis que algunos aseguran es el reporte más directo y sustantivo que jamás el gobierno americano haya publicado, al menos de manera oficial, y digamos que las conclusiones que sacaron en este documento no son demasiado convincentes. Este reporte consistió de 9 páginas en las cuales se describe el análisis de al menos 144 reportes de ovnis desde el año 2004 a 2021, y describieron ahí lo que vieron, lo que quedó captado en cámaras y lo que pudo captar, digamos, que instrumentos militares como radares y demás. También el Pentágono publicó meses atrás de eso, digamos, que algunos videos sobre estos encuentros, y todo esto ha levantado otra vez la pregunta de ¿será que existen los extraterrestres o aliens? ¿Será que puede existir vida en otros planetas? Lamentablemente, el reporte que el Pentágono entregó queda muy inconcluso y ambiguo, porque ahí ellos concluyen confesando en que no tienen ni idea de cuál sería la procedencia u origen de estos ovnis y que no tienen, oiga esto, no tienen suficiente evidencia para saber concretamente el origen de estos relojes encuentros, por lo que han prometido seguir con las investigaciones y pronto lanzar un segundo reporte. Para ser específicos, el gobierno terminó su reporte, al menos este reporte, con la inconclusa declaración de que el origen de estos objetos pudiera ser de 5 causas posibles. Primero, hablan de objetos naturales en el cielo, como pájaros, globos o drones. En segundo lugar, dicen que se pudiera tratar de algún fenómeno natural, como cristales de hielo o efectos de la humedad o algo así. Tercero, que pudiera ser alguna tecnología que el gobierno esté probando secretamente. Cuarto, que pudiera ser de igual manera un arma de guerra secreta, acepta que algún otro país esté, digamos que usando en nuestro territorio. Y quinto, que se pudiera tratar de otra procedencia desconocida. Obviamente, cuando ellos dan esta quinta posible procedencia, eso también incluye la posibilidad de que evidentemente fueran naves extraterrestres, aunque no lo quisieron decir así explícitamente. No obstante, toda esta información, imágenes que el gobierno ha colectado, ha hecho que muchos otra vez se pregunten si pudiera haber vida en otros planetas y si será que existen los extraterrestres o no. Así que permíteme darle en este video la respuesta bíblica a esa pregunta y también te compartiré mi opinión sobre lo que creo que es el plan que se está tramando para los eventos del fin. En primer lugar, necesitamos responder bíblicamente la pregunta de si existen extraterrestres o no. La palabra extraterrestre se refiere a seres que vivan fuera de la Tierra, y según la Biblia sí existen seres espirituales que viven fuera de la Tierra, como lo son los demonios, por ejemplo. Ellos habitan principalmente en lo que la Biblia describe como el segundo cielo, más allá de nuestro cielo visible, pero lo que la gente conoce comúnmente como aliens, haciendo alusión a seres con figuras extrañas que habiten en otros planetas y que tengan naves con tecnología, esos no existen según lo que la Biblia enseña. La palabra de Dios no habla sobre otras razas de personas en otros mundos, sino que más bien la Biblia hace muchísimo énfasis en el propósito de Dios con el hombre y la tierra. Cuando leemos en Génesis la creación de Dios, no encontramos nada ahí sobre creación en otros mundos, otros planetas, ni nada por el estilo, sino que habla muchísimo. La Biblia se centra en este pequeño globo donde Dios puso al hombre, y digamos que el espacio y el firmamento, toda esa belleza que Dios hizo, fue creado para darle gloria a Él. Pero el único planeta que Dios preparó con todas las condiciones para que el hombre viviera fue este planeta Tierra. Así que no existen extraterrestres u otras galaxias con seres vivos, no existen estos aliens. Entonces, ¿qué hacemos con todas estas aparentes apariciones que ha habido de platillos voladores que han sido captados por las cámaras y demás? Esta es mi respuesta. Yo estoy seguro de que esto se trata de inventos de Satanás y sus demonios para engañar a la humanidad. Me explico. La Biblia nos muestra evidencia de que los demonios tienen la capacidad de tomar apariencias, hacer milagros y hasta en ocasiones crear objetos visibles. Ahí tenemos el ejemplo de los magos en Egipto, quienes pudieron convertir una vara en serpiente o el agua en sangre. Ahí vemos cómo ellos pudieron transformar algo material, o sea, modificaron lo material, la materia, porque transformaron una vara en serpiente y hasta le dieron vida. Y luego transformaron el agua en sangre. Y permíteme decirle que esto no se trató de una simple visión, sino que era algo real que aconteció. También en Apocalipsis habla muchísimo sobre cómo el anticristo y el falso profeta harán grandes señales y prodigios para engañar a la humanidad. Y hasta dice, oiga esto, que el falso profeta tendrá poder para dar vida a la imagen del anticristo para que haga señales. Dice Apocalipsis 13, y se le permitió infundir aliento a la imagen de la bestia para que la imagen hablase e hiciese matar, wow, a todos los que no la adorasen. Ahí aliento se refiere a vida. Note otra vez cómo Satanás tiene poder para transformar la materia y darle vida, algo obviamente tremendo. Así que no es de asombrarse que los demonios se puedan manifestar con una figura en el cielo de un platillo volador o algo así para engañar a las personas, y hasta pueden aparecerse a las personas haciéndoles creer que son aliens o algo así. Ellos pueden hacerlo porque la Biblia incluso habla de que Satanás se pudiera vestir con disfraz de ángel de luz. Yo creo con toda seguridad que no existen los aliens, no existe lo que la gente llama extraterrestres ni platillos voladores, sino que todo esto son inventos de Satanás, actividades demoníacas para hacerle creer a la gente que existen los extraterrestres. Sin embargo, creo que la razón principal por la que Satanás pudiera estar creando estas aparentes señales ovnis es para preparar al hombre para la gran mentira que se predicará por el anticristo al final de los tiempos. ¿A qué me refiero? Mire esto conmigo. Me parece muy curioso que la mayoría de apariciones ovnis comenzaron a aumentar como una ola a partir del año 1948, justo el año cuando Israel se levantó como nación otra vez. En el video que hice sobre las 70 semanas de Daniel, expliqué que el resurgimiento de Israel políticamente marcaría muchísimo el fin de los tiempos, porque Jesús enseñó que la generación que viera este renacimiento sería también el que viera los 7 años de tribulación sobre la tierra. Por esto creemos que en el año 1948 comenzó una cuenta regresiva para los eventos del fin, y la mayoría de cristianos creemos que el evento que dará inicio a esos 7 años de gran tribulación, o tribulación primero y después gran tribulación, será el arrebatamiento de la iglesia, donde millones de cristianos fieles desaparecerán en un instante, porque Cristo vendrá en las nubes a buscar a su remanente y así salvarlo del juicio que vendrá a la tierra. A propósito, tengo un video sumamente bueno sobre el rapto y ahí explico las distintas posiciones que hay y por qué creemos que será antes de que se manifieste el anticristo. En la descripción de este video les dejaré el enlace de ese video. Ahora bien, es aquí donde viene la teoría de los extraterrestres como anillo al dedo, porque el anticristo, quien surgirá como único líder mundial prometiendo paz, seguridad y estabilidad para el mundo, tendrá que dar respuesta a la desaparición de millones de personas. Y yo, en mi opinión personal, salvando la Biblia de responsabilidad, creo que es muy probable que el anticristo utilizará la teoría de que los extraterrestres hayan raptado a las personas y así les puede engañar para no contarles la verdad de que fue Cristo quien se llevó a esos cristianos para salvarles, justo como la Biblia lo predijo. Si el anticristo no presenta una buena excusa o razón a la desaparición, muchos pudieran creer a las profecías bíblicas, pero este hombre vendrá con un espíritu de engaño tan fuerte que el mundo impío le creerá completamente a todas sus mentiras. Fíjese qué curioso cómo todos los eventos están alineando una sola. Primero viene una crisis mundial que pone a la humanidad en zozobra. Usted sabe a lo que me refiero. Y al mismo tiempo se revela al público una supuesta investigación sobre los ovnis que al final no tuvo ningún sentido porque no pudieron dar pruebas algunas de nada. Pero ¿por qué publicarlo ahora? También a la vez vemos cómo personas influyentes de todo el mundo, como el director de Tesla y el de Amazon, entre otros, están enfocados en ir al espacio y conquistar otros planetas. Creo sinceramente que la unificación de todos estos eventos nos dice que Satanás está creando todas las bases para que la gente ponga su mirada en otros planetas y así explicar lo que él sabe que acontecerá muy pronto: el arrebatamiento de la iglesia. Seguramente muy pronto iremos más investigaciones del Pentágono y teorías y el interés de las personas con respecto a este tema, pero recuerde usted lo que estamos advirtiendo en este video. Todo es una preparación para el gran engaño que Satanás hará a la humanidad sin Cristo. Este, mi estimado amigo, es lo que yo creo es el plan secreto o la mentira más grande que se está tramando para el final de los tiempos. La duda que me queda es si los políticos y gente grande en este mundo, en el mundo secular, que están conscientemente preparando el camino del anticristo y que saben lo que la Biblia dice, si estarán haciendo o propagando la teoría de los ovnis a propósito, o si será que ellos lo hacen sin darse cuenta, siendo simplemente guiados por Satanás. Déjenme saber abajo en los comentarios qué piensa usted con respecto a esto. Si usted cree que hay dirigentes mundiales que saben las profecías y conscientemente están haciendo todas estas cosas, o sea, si son partícipes conscientemente de todo este gran engaño, o si ellos con sinceridad están haciendo todas estas investigaciones simplemente siendo usados por Satanás para engañar al mundo. Déjeme saber abajo su opinión. Ahora bien, la conclusión que te quiero dejar es que es necesario ahora más que nunca predicar el evangelio para que las almas sean salvas y sean librados del engaño que viene sobre la tierra. Cristo viene muy pronto, mi estimado hermano, y es momento de despertar, abrir los ojos y saber los tiempos proféticos en los cuales estamos viviendo. 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Un fuerte abrazo y recuerda, Maranata, Cristo viene pronto. Dios te bendiga.
0: 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Son las 7:20. 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

0: 41 minutos.
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estos momentos, quizás te debes sentir sucio. Habrás pecado y quizás te sientas avergonzado. Ciertamente el pecado nos aleja de la presencia de Dios, pero hay algo que nos acerca a Él, y eso se llama arrepentimiento. Si tú te arrepientes de corazón, dice el Señor, el que viene a mí, yo no le echo fuera.

Radio te informa la hora, 20 en punto.

0: 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Son las 9:01.
1: Mas el herido fue por nuestras rebeliones, molido por nuestros pecados. El castigo de nuestra paz fue sobre él, y por su llaga fuimos nosotros curados. Todos nosotros nos descarriamos como ovejas, cada cual se apartó por su camino, mas Jehová cargó en él el pecado de nosotros.

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Amén.

5 de la mañana con 9 minutos. 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Solo a ti quiero alabarte. Amén. Hermanos y hermanas en Cristo Jesús, ¿a quién más vamos a alabar? Porque tenemos solo un Dios. Sobre todo Dios es el que mora en todo lugar, un Dios omnipotente, un Dios omnisciente. Hermanos y hermanas en Cristo Jesús. Hoy, jueves 1 de octubre, que el Señor nos los bendiga en el 10º mes del año 2026. Gloria al Señor Jesús. 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

Son a la hora exacta 5 de la mañana con 15 minutos. 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
1: 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Así que, hermanos, os ruego por las misericordias de Dios que presentéis vuestros cuerpos en sacrificio vivo, santo y agradable a Dios, que es vuestro culto racional. Versículo 2. No os conformáis a este siglo, sino transformaos por medio de la renovación de vuestro entendimiento, para que comprobéis cuál sea la buena voluntad de Dios, agradable y perfecta. Versículo 3. Digo pues, por la gracia que me ha sido dada a cada cual que está entre vosotros y no tenga más alto concepto de sí que el que debe tener, sino que piense de sí con cordura, conforme a la medida de fe que Dios repartió a cada uno. 4. Porque de la manera que en un cuerpo tenemos muchos miembros, pero no todos los miembros tienen la misma función. 5. Así, nosotros, siendo muchos, somos un cuerpo en Cristo, todos miembros, los unos de los otros. Amén. 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Primera Corintios, capítulo 3, versículo 11. Kamstas kipia, porque nadie puede poner otro fundamento que el que está puesto, el cual es Jesucristo, punto. 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Versículo 13, ¿no? La hora de cada uno se hará manifiesta, porque el día la declarará. Pues por el fuego será revelada. Y la hora de alguno, a ver, de cada uno, cual sea, el fuego la probará. Señor Jesús. Aleluya. Versículo 14 implica que digan si va. Si permaneciere la obra de alguno que sobre edificó, recibirá recompensa. 15. Si la obra de alguno quemare, él sufrirá pérdida. Si bien él mismo será salvo, aunque así como por fuego. Amén. 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Romanos 8, parli uno, kanha, todas las cosas ayudan para bien, sana kisa, para bien. ¿A quiénes? A los que conforme a su propósito son llamados. Señor Jesús, 8:29, si va. A los, a ver, porque a los que antes conoció, también los predestinó para que fuésemos, Señor Jesús, fuesen hechos conforme a la imagen de su Hijo, para que Él sea el primogénito entre muchos hermanos. 8:29, ¿no? 30. A los que predestinó, a estos también llamó. A los que llamó, a estos también justificó. A los que justificó, a estos también glorificó. 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Aleluya. Amen. Señor Jesús. 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
0: 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Ese ciclo de la vida. 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Ejemplo nomás. 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Romanos 8, 28, Katna era Kataro Kamsiu. Y sabemos que a los que aman a Dios, todas las cosas les ayudan a bien. Esto es, a los que conforme a su propósito son llamados. Dios han propósito para Hamhausat. Jani acá propósito, acá amtawim. Versículo 29, Kamsis, porque a los que antes conoció, también los predestinó. 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También les predestinó para que fuesen hechos conforme a la imagen de su Hijo. Amén, Señor Jesús. Para que el que sea el primogénito entre muchos hermanos. Ucamas 30, Ucancamsis. Y a los que predestinó, a estos también llamó. Y a los que llamó, a estos también justificó. Y a los que justificó, a estos también glorificó. 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No hay más claro que el agua. 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
1: Amén, hermano. Como la Biblia está escrito para que fuesen hechos conformes a la imagen de su Hijo.
0: Amén.
1: A la imagen de su Hijo. 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
1: 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Y churro, iglesia en caos están, allá entre comillas, iglesias entre comillas. Hermanos, la iglesia en la caja, la mato que suma muy tan ja, yusana, monaña parja majete. 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Y aquí para la caña más oale, yo soy fundador de esta iglesia. Nadie debe meterse con nosotros, hay con manual seritonano. Oale, quizá, nada que hemos discutido. Hermanos, hermanas, para romanos, tú se ocupiste hasta esto. Ya, no os conforméis a este señor. 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Así también vas a comprobar cuál es la voluntad de Dios, agradable y perfecta. 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Pero cada, perdón, pero no todos los miembros tienen la misma función. 5. Así nosotros, siendo muchos, somos un cuerpo en Cristo. Y todos miembros, los unos de los otros. Transformación para ser un cuerpo en Cristo. 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Cristo ha ayupana hanahanes, ¿no? Cristo ha ekesa. 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Primera Corintios capítulo 12, versículos 12 y 13. Ukapach papá, ¿no? 13 na era kataroja. Los funciones, miembro naka, con jamás. 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Edificacional. A mí ya caía cajite, ni caras que ya tan va. Ya tu cuanque corre, colque, agila o aloran calanaca, piedras preciosas, por la obra del Espíritu, vas a transformar tañani. Pater in lit, así tan va, primera de Pedro, capítulo 2, versículos 4 y 5. Cristo la piedra, nosotros las piedras. Piedras. Ala cayona cae. Para la edificación de la casa espiritual. 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Una casa espiritual. 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Nosotros somos la casa de Dios, la cual debe ser edificado con oro, plata y piedras preciosas. 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Primera de Pedro, capítulo 2, versículos 4 y 5. Cristo palacina acercándoos a Él, a Cristo. Acá está Sinán, piedra viva, Jaquilcala, desechado ciertamente por los hombres, mas para Dios escogida y preciosa. Versículo siguiente, Manacá lista, no, versículo 5 ahora. Vosotros también, como piedras vivas. La orden es ser edificados. ¿Cómo? Como casa espiritual. Hermanos, hermanas, ya, ukaye, yosanam tapa ukaye, ma cuerpo, ma uta, ya, ma iglesia, ma tama, ma novia, no hay más otro. 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
0: Amén. 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Amén. 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A beber, a tomar ese espíritu. ¿Cómo vamos a tomar ese el espíritu? Espíritu Santo tiene que contactarse con nuestro espíritu, con el espíritu humano de cada uno de nosotros. Así, unidos, seremos edificados la iglesia del Señor, ese fundamento que es Jesucristo. 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
1: 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Hay un fundamento, hay una sola edificación. Total, una casa espiritual, ma ajayu uta. Upano tapao, bajami kiti kis, ¿no? 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Señor Jesús, gracias Señor. Primera Corintios capítulo 12. Para no, los 12, 13, para adelante, hasta ultim kamasari no. Gracias al Señor. Mando muchas gracias. Está quedado este en la casa. Dios sabe en este hispana. 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Estamos hablando
0: demasiado. Amén. 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
2: Es lo opuesto. Es el mismo hecho de que nunca hablamos del temor de Dios, lo que tal vez nos haya llevado a caer en el caos en que nos encontramos hoy. La segunda equivocación del escritor es el hecho de que restringe el temor de Dios a un sentido de asombro

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Ya está, hermana, que es rapjata, ugat. Sábado, sábado, ya está, concentrada, señane, ua, ucana, cana, en los cuatro puntos cardinales. Caucana canse, hasta, jihuasanaka, ya está, ugatja, ya está, banda, sector, Centro, como la banda unido, sector centro 2, banda unido, sector alta, banda unido, sector largo. Ay, ¿cómo serán tañani? ¿Qué dice la cristiana aquí en este más sábado? Gilata, pastor, bailón, condoripoma, gilata, pastor, que el Señor los bendiga. ¿Cómo serán tañani? 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Y hasta jutir semana ya tenemos marcha por Jesús y bautismo. U cámara que matrimonio, dedicación de niños. 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

Atención a la hora exacta, 6:01 a.m. Ya es pachao purinihuaj. 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

pone en depósitos los abismos. Piénselo. ¿Qué es lo que él ha hecho? Habló y el mundo llegó a existir. A fin de ayudarnos a captar el cuadro, el salmista dice que él junta como montón las aguas del mar y las tiene en sus manos. El Dios a quien servimos, el Dios ante quien estamos en asombro y terror y temblor, es el Dios que creó el mundo en que vivimos. Y sí, creemos que él lo creó. Y no necesito ninguna ayuda para hacerlo. Lo creó de la nada. En los periodos exactos de tiempo que las escrituras dicen que lo creó, él habló y llegó a existir. ¿Quién hace algo así? Solo Dios. Solo nuestro Dios. Mi esposa y yo fuimos con unos amigos a Canadá. Estábamos en el lado de Canadá, de las cataratas del Niágara. Llegamos algo tarde y fuimos a nuestra habitación en el hotel. Así que al entrar a la habitación,

0: habitación, fui a la ventana y corrí las cortinas y miré hacia afuera. Allí estábamos, en el piso 24, contemplando las cataratas del Niágara cayendo. Estábamos en el otro lado de lo que llaman la herradura. Todo estaba iluminado y el agua que salpicaba subía como vapor. Fue como para quitarle el aliento a uno. ¿Ha estado usted alguna vez en las cataratas del Niágara? Tienen un barquito que lo lleva por debajo de la zona por donde el agua salpica. Yo no viajo en eso. Tampoco tomo los vuelos en helicóptero. ¿Saben por qué? Estaba por ahí un día y vi un letrero. Decía, terminal. Yo dije, no, yo no me subo en eso. Yo no me subo a ese helicóptero. Lo que sí hice fue caminar por el sendero que hay hasta cerca de las cataratas. Y ahí me quedé mientras el agua le cae a uno por delante. Leí de un teólogo llamado Paul Thigen, que relata cuando estuvo en las cataratas del Niágara por primera vez. Casi ni podía captar la escala colosal de la maravilla natural, la energía desatada, el estruendo ensordecedor de las aguas cayendo y estrellándose contra las peñas abajo. ¿Por qué sintió tal temor? Estaba bien protegido de toda posibilidad de caer. Él sabía que estaba perfectamente seguro y sin embargo el corazón parecía salírsele del pecho. No pudo dejar de pensar en lo que podría suceder si su cuerpo cayera por aquellas aguas. Quedaría triturado, hecho añicos. Su imaginación sacó de su mente todo excepto un impresionante temor del poder que las cataratas exhiben. Y sin embargo, escribió, y yo concuerdo, que las cataratas del Niágara ni siquiera entrarían en la lista de las 10 más espectaculares creaciones de Dios. Esas múltiples toneladas de agua que caen son menos que una gota en el balde, comparado con las galaxias que él lanzó por los cielos cuando habló y llegaron a existir. Luego dice, ¿cuánto más deberían nuestros corazones latir con el temor de su presencia? Apenas somos granos de arena en la playa de su infinitud, segundos fugaces en su eternidad. Él es absolutamente mayor que toda grandeza que jamás hayamos presenciado, fantásticamente más poderoso que todos los poderes que jamás hayamos encontrado, inconcebiblemente más inteligente que todas las mentes más brillantes que jamás hayamos conocido o de las que sepamos. Él es el Dios Todopoderoso y debemos adorarle debido a lo que Él es. Y debido a lo que Él ha hecho. Tercero, debemos temer a Dios debido a lo que Él está haciendo. Todas las grandes obras de Dios no están en el pasado. Él está obrando incluso hoy. Debemos temerle debido a lo que Él está haciendo. El Salmo 66:5 dice en el presente, venid y ved las obras de Dios, temible en hechos sobre los hijos de los hombres. Permítanme preguntarles, ¿qué está haciendo Dios hoy que debería inspirarnos tal asombro y temor? Podríamos hacer toda una lista, pero quiero que nos concentremos en una cosa. Si usted se pregunta por qué deberíamos temer a Dios debido a lo que Él está haciendo hoy, simplemente permítame decir una sola palabra, perdón. Salmo 133 dice, si mirares a los pecados, ¿quién, oh Señor, podrá mantenerse? Pero en ti hay perdón para que seas reverenciado. Eso lo dejará usted boquiabierto. Estos versículos nos recuerdan que si confesamos nuestros pecados, Él es fiel y justo para perdonar nuestros pecados y limpiarnos de toda maldad. A algunos de nosotros se nos perdonó nuestros pecados cuando nacimos de nuevo hace muchos años y nos hemos olvidado y ya no nos permitimos asombrarnos de esta verdad de un Dios santo que es 100% recto y sin ninguna falta y que nos acepta mediante el proceso sencillo de su perdón. Estoy perdonado. Soy un pecador tal como ustedes, pero soy un pecador perdonado. Hay solo dos clases de pecadores, los que son perdonados y los que no. El perdón ha sido puesto a disposición de todos nosotros y simplemente lo recibimos. Y viene directamente del corazón del Dios Todopoderoso. Es una gran obra que Él está haciendo hoy. Oímos testimonios de personas cuyas vidas han sido cambiadas y escuchamos lo que dicen y cómo Dios las llevó por ese proceso. También hay creyentes en quienes toda su vida fue transformada y están en una nueva dirección diferente a la que estuvieron en un tiempo debido a esto que transforma la vida y que se llama perdón. Y es la obra que Dios está haciendo en nosotros hoy. Es la gran obra de Dios. Perdón para usted y para mí. Antes de pasar a la siguiente parte de este mensaje, quiero responder a una pregunta que a veces me hacen. La pregunta es, ¿cómo puedo amar a Dios y temerle al mismo tiempo? Porque parece que en las Escrituras dicen que no se puede hacer eso. Primera de Juan 4:18 dice, en el amor no hay temor, sino que el perfecto amor echa fuera el temor, porque el temor lleva en sí castigo. ¿De dónde el que teme no ha sido perfeccionado en el amor? La Biblia nos dice que debemos temer a Dios y debemos amar a Dios. Y no hay ningún conflicto en eso. Este versículo nos recuerda que cuando verdaderamente conocemos el temor a Dios, entenderemos el amor a Dios. Y cuando verdaderamente conocemos el amor de Dios, entenderemos el temor de Dios. No son cosas mutuamente excluyentes, sino solo en nuestra mente. Recuerdo haber leído hace años el cuento de C.S. Lewis titulado El león, la bruja y el guardarropa, que me ayudó en esto. Escuchen. Aslan, el gran león, que simboliza a Cristo, es confrontado por un grupo de niños. Él no es un peluche de cuentos de hadas, porque se le dice que pocos pueden estar delante de él sin que sus rodillas tiemblen. Uno de los niños pregunta, entonces, ¿es seguro él? Y la señora Castor, que conoce bien al león, responde que él no es seguro, sino que es bueno. Es un rey poderoso que aterra y que ama. Y cuando los niños encuentran al león, su temor no es como el terror y temblor, nada mitigado, que algunos tienen. El escritor dice que las personas a menudo piensan que algo no puede ser bueno y terrible al mismo tiempo. Si los niños lo hubieran pensado así, ya estarían curados de eso a estas alturas. También necesitamos, escribe, curarnos de nuestros conceptos débiles de un Dios amansado e inicuo. Un Dios con todo poder para bendecir, pero ninguno para aterrar. Porque en lo más profundo de nuestros corazones todos queremos un Dios que podamos temer. Queremos que sea un Dios poderoso, un Padre que tenga el poder de mantenernos seguros y que nos ame con la furia de un león. Sí, usted puede amar y temer al mismo tiempo. ¿Saben cómo lo sé? Yo amaba a mi padre y temía a mi padre. Miedo como si pensara que él me fuera a hacer algún daño físico.
1: 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Yo creo que algunos han recibido esa palabra. Vos nomás te estás enfermando cada rato, vos nomás. Hasta te dijeron eres vicioso, viciosa. Porque tú no estabas por vicioso echado en la cama, no estabas por viciosa echada en la cama, porque sentías el dolor que no podías soportar. Pero nada.

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Por eso, hermano, te digo, hermano Félix Huaylpa, ¿te acuerdas cómo un día vivías? En una extrema pobreza. Nosotros también hemos vivido en medio de eso.

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Ahora, acordando de esos días, ahora donde estás, mira, mira las cosas que ha cambiado. Ahora, ¿quién hizo todo eso? 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

0: 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Yo levanto al pobre del mulatar. Para hacer sentar con los príncipes.
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0: Esa palabra que Jesús dijo. Él cumplió. Cumplió con tu vida.
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0: Mauro Jupavarst Awai. Yo te sacaré de esta pobreza y te haré sentar con los príncipes.
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0: 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Pero hoy en día, mira. Ahora, ¿qué es lo que está hablando en esta palabra? ¿Qué es lo que está diciendo Jesús? ¿Acaso no eran 10? ¿Y dónde están los demás?
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0: ¿Sabes por qué este buen samaritano, este samaritano, por qué regresó, hermano, donde Jesús a agradecerle? Porque él se dio de cuenta que con esa enfermedad no se podía vivir. Con esa enfermedad no se podía caminar. Con esa enfermedad no se podía descansar tranquilo. Pero el día que ha sido sanado, él se dio de cuenta.
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0: si Jesús no nos hubiese sanado, hubiésemos seguido sufriendo. Hubiéramos seguido sufriendo con el dolor. Pero mira, Jesucristo nos sanó. Jesucristo me sanó. Ahora tengo que regresar. 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
1: Solo tú.
0: Agradecer no solo quiere decir con palabra, sino con hechos. 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
0: Te olvidaste. Por eso, hermano, aquel momento Pablo decía, pronto se olvidaron.
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0: Si tan lindo han empezado y pronto se han olvidado. Hoy en día, así te has olvidado pronto.
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0: Por eso ese momento te decía, cómo sufrías con esa enfermedad aquel día. Y eso nadie podía entender. Esa enfermedad que pasabas, nadie podía entender. Por eso muchos lloraban en la cama. 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
0: Humakuns lorayataja.
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0: 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Es que han entendido kayata. Pero hichurunja. ¿Cuál es su makolt atahta?
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0: 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Pero kuns armt asiwayakta humaja. Diosaro yuspagarañan. ¿Qué te has olvidado agradecer a Jesús? Ahora escuchemos.
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0: si tú te has olvidado, hermana, escúchame. Séte pronto para levantarte y una vez más agradecer a Jesús.
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0: Jumate, hermano, hichurunja, ukam armt, así va a estar, hermana, hermano, pronto hichurun sart. 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Hucharotek mantataja, hutaspa peor que el primero vidamja.
1: Yo no sé.
0: Jumate hualtat huchar purita, ja. Jutaspa peor que el primero. O sea, ¿qué estaba diciendo Jesús? A este hombre, cuando Jesús le había sanado, amado hermano, de esa enfermedad de 38 años que estaba paralítico, Jesús le recomienda, le dice, varón, estás sano. Pero te voy a dejar una recomendación.
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0: No te apartes.
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0: No vuelvas a pecar.
1: Sin merecer.
0: Porque si tú vas a pecar una vez más, se te puede venir la enfermedad peor que el primero. Por eso hoy en día, escuchen. Este tiempo hay muchos también.
1: Señor.
0: estando tan bendecido. Dime qué viste. Muchos están entrando a la misma pobreza que primero, más que eso. ¿Sabe por qué? Porque se olvidaron.

0: se va a dejar.
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0: Así como hombre Acab se olvidó de Dios.
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0: Un día Acab ya no adoró a Dios verdadero. Acab adoró a un Dios muerto. Dios tan lindo a Acab le ha bendecido. Tan lindo Dios le ha puesto en un lugar, en un rey, hermano. Entonces este Acab un día se rebela contra Dios. Se apartó. Y este hombre un día tenía que comer como los bueyes pasto. 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Escúchame a ver. Eso nunca jamás en tu vida deberías olvidarte de dónde te sacó Jesús. Deberías olvidarte, hermana, de dónde te rescató Jesús.
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0: así como dice acá Gálatas capítulo 4 verso 7 dice: así que ya no eres esclavo, sino hijo, ese hijo también heredero de Dios por medio de Cristo. Ciertamente en otro tiempo, no conociendo a Dios, servíais a los que por naturaleza no son dioses.
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0: Mas ahora, conociendo a Dios, o más bien siendo conocidos por Dios, ¿cómo es que os volvéis de nuevo a los débiles y pobres rudimientos a los cuales os queréis volver a esclavizar?
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0: Amo Yasmat.
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0: 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Jesús dijo: separado de mí nada podéis hacer. 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
0: Humate uka pobrezata, tatito abst awaita, cha armasi waekta, uy orgullon pokanta tosar nakta hichurunja, mauro uka pobrezak kut anispa widamar. Por eso los que están tan bendecidos, si te sacó de esa pobreza, de esa miseria aquel día, nunca debías olvidarte de dar tu primicia, nunca debías olvidarte de dar tu diezmo, nunca deberías olvidarte de dar tu ofrenda, nunca. Porque has vivido, ¿cómo es vivir en la pobreza? Tú sabes, hermana, ¿cómo has vivido en extrema pobreza?

0: Así como nuestra amada de Pastor Emilio dice, ¿cómo estaba para en la terapia intensiva en los pasillos? ¿Te das de cuenta? Escúchame.
1: Yo no sé.
0: Si no te acuerdas, si te olvidaste como estos 10, o sea, como estos 9 varones que han sido sanados de esa lepra.
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0: Ni ponete amtas jataja.
1: No, yo no sé.
0: Waltat kut anispau kausuj.
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0: Y no puede ser lo mismo. Puede ser peor que el primero.
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0: Mira lo que dice Gálatas capítulo 4 versos 13. Mira lo que dice. Pues vosotros sabéis que a causa de una enfermedad del cuerpo os anuncié el evangelio al principio.
1: Que viste mi Señor.
0: Y no me despreciasteis. Ni desechasteis por la prueba que tenía en mi cuerpo. Antes bien, me recibisteis como a un ángel de Dios, como a Cristo Jesús.

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1: Corazón está rendido a ti, papá.
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1: Siempre quiero estar.
0: Ka fracaso kut anispao peor que el primero. Y hoy en día han llegado algunos, han llegado a eso. Ayer mismo una hermana decía, pastor, yo como tan bendecida era antes. Cristo me sacó de un lugar, pero yo era tan bendecida. Pero un día me aparté de Jesús. Me alejé de Jesús. Ahora estoy peor. No sé qué hacer. Por eso, hermana, está apretado que llegue.
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0: Hanipun aramut asimti.
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0: titorios fallar.
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0: Ukatuaron a capanzas queja. Primera de Tesalonicenses, capítulo 5, versos 18. Dad gracias en todo, porque esta es la voluntad de Dios para con vosotros en Cristo Jesús. Dad gracias por todo.
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0: ¿Estás que a ti?
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0: Patarak y churón, hermano. Fácil aquí, tatitut aramt asioeña. Sí, fácil.
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0: Fácil aquí, aramt asioeña.
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0: Fácil aquí, que parcutoeñas. Pero no te das de cuenta que puede llegar a tu vida.
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0: Humach fácil a cut o ya
1: smach.
0: 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Pero si me estás escuchando, hermano, hermana, regresa pronto al camino de Jesús. Porque puede venir peor que el primero por no saber agradecer a Dios. Así como primera o segunda de Tesalonicenses, capítulo 1, versos 3 dice, debemos siempre dar gracias a Dios por vosotros, hermanos, como es digno, por cuando vuestra fe va creciendo y el amor de todos y cada uno de vosotros abunda para con los demás.
1: 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Úsame como tú quieras.
0: Pablo Xiwa, debemos siempre dar gracias. Timoteo oro encargado ahí. Debemos siempre dar gracias a Dios.
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1: Yo no sé.
0: 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Total siempre te olvidaste.
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1: Que viste.
0: 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A ver, ¿quién dicen ustedes que ha sembrado algo lo mejor? Porque había habido ahí dentro de eso, hermano, hombres ricos, muy bendecidos. Y cuando pregunta a sus discípulos, hermano, y dice usted, ¿quién dicen ustedes que ha sembrado lo mejor? Todos han pensado que estos hombres que eran muy bendecidos, ellos han dado lo mejor. Pero Jesús dice, no. Está más de percullaca.

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Entonces, hermano, discípulo de Capasapja, no, pues, estos hombres

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0: 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San Marcos capítulo 12 versos 41 ukanakamsi. Mira, ist amai.
1: 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Dime que viste.
0: San Marcos capítulo 12 versos 41 ukanakamsi. Estando Jesús sentado delante del arca de la ofrenda, mirando como el pueblo echaba dinero en el arca. Y muchos, ahí está, mira, muchos ricos echaban mucho. Y vino una viuda pobre y echó dos blancas, no sea un cuadrante. Entonces, llamando a sus discípulos, les dijo: de cierto os digo que esta viuda pobre echó más que los más que. Mira lo que dice. A ver, versos 43. Entonces, llamando a sus discípulos, les dijo: de cierto os digo que esta viuda pobre echó más que todos los que han echado en el arca. Porque todos han echado de lo que les sobra, pero esta de su pobreza echó todo lo que tenía, todo su sustento. Ahí está.
1: 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Aquí estoy.
0: Porque todos han echado de lo que les sobra, pero esta de su pobreza echó todo lo que tenía y todo su sustento. 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
1: Lo que viste es el.
0: Y choron est abjet kulyagana kilena. 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Además, primordialmente, dar primicia, diezmo, se olvidaron muchos. Pero muchos se han olvidado. Cuidado que venga la pobreza peor que el primero. A ver, míralo tu tienda, cómo Dios te ha levantado. A ver, míralo tu taller, cómo Dios te ha levantado. A ver, míralo tu tienda, tu taller, tu abarote. Mira a ver cómo te ha levantado. Mira las máquinas. A ver, mírale pues, pero. Mira a ver la movilidad. Mira a ver los que está ahí en tu taller. Mira, caso un día tenías eso.

0: A ver, velo con tus ojos, mira lo que Cristo hizo, cosas grandes en tu vida. Pero mira ahora cómo de tan tacaño te has vuelto. ¿Cómo de tan tacaño te has vuelto? A ver, mira, andas a tu cocina. Mira en tu cocina. Mira las bendiciones. Mira en tu cuarto. Mira las bendiciones. Mira la ropa que tienes. A ver, mira tu ropero. Abrí tu ropero. A ver, mira dónde están colgados tus polleras, tus trajes. Míralo a ver cómo Dios te bendició.
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0: A ver, mírale tu olla, mira a ver cómo de cocinado está. Las bendiciones. Antes ni un plato había en tu olla de cocinado.
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0: Estás de Atarichá.
1: 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Yo sé.
0: 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Handiusarachanchatapa. Hermano, está pjamaipero.

0: ayuda.
1: Camarada, que hermano, otro rey. Rey Nabucodonosor.
0: Redentor, él nunca me deja.
1: Al rey Nabucodonosor, además, hermano,
0: que mi buen Jesús,
1: ¿qué pasó con su vida?
0: Él siempre me ayudará.
1: Huacana Camchica o Mauro Mancana. Acá rey Nabucodonosor Jupaja.
0: Levántate, varón.
1: Mauro Juan le bendecita a Chinjai.
0: Levántate, mujer.
1: Hermano, el rey Nabucodonosor tenía mucha bendición, era muy bendecido por Dios. Pero este hombre un día se rebela contra Dios. Mauro Acachachaja, Dios contra o rebelas. Dios maizaro apanuco y acá Dios lurtas. Es como por decir, para que entiendas, hermano, el ángel Lucifer igualito. ¿Por qué el ángel Lucifer ha sido echado del cielo? ¿Por qué? Porque el ángel Lucifer, ni siquiera, hermano, un ángel muy simpático. Pero un día se rebela contra Dios. Él ha querido, hermano, él ha querido ser mejor que Dios. Entonces un día fue lanzado. El rey Nabucodonosor, lo mismo.
0: Con tu ayuda, mi ser.
1: Un día este hombre era tan bendecido.
0: Yo sé,
1: pero un día se aparta de Dios.
0: Que este dolor se acaba.
1: Apartándose de Dios, hace una estatua.
0: Y en tu nombre me levantaré.
1: Por eso, escúchenme pues, hermano. Hoy en día no te vuelvas con... ¿Está fecha? 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
0: Yo me levantaré.
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0: En el nombre de Jesús.
1: Holket diosani utukusta. 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
0: Él nunca me dejará.
1: Yana kamat diosane utukusktaj.
0: Buen Jesús.
1: Ukat hanichoro taditor yus pagarhtat.
0: Siempre me ayudará.
1: Acá Nabucodonosor chachka. Alisum diosaj bendicitaina. 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Pero Mauroja, Dios contra o revelas.
0: Él siempre me ayudará.
1: Y choroneja. 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
0: En el nombre de Jesús.
1: ¿Estás aquí?

0: Por eso, sabes, hermano, si Dios ha hecho en nuestras vidas cosas grandes, debemos glorificar todos los días en nuestra vida, porque no se podía encontrar, no se podía conseguir tal como recibiste de Jesús. No hubieses conseguido por más que trabajes años de vida. Pero Cristo hizo cosas grandes.
1: En tu nombre, Señor, yo me levantaré. Que tú nunca me dejaste.
0: ¿Por qué un día este rey Nabucodonosor comió con los bueyes junto hierbas? Por la desobediencia, porque él ha desobedecido.
1: Se acabará. Porque mi redentor.
0: Kunatzma oroja, acá chacha hermano, mancawa hija, acá camseñajes, acá huacana camchicaja. Es que Dios hat armasio ahí. Así es que ahí está, leí el hermano Daniel capítulo 4 versos 33. ¿Por qué rey Nabucodonosor ha sido expulsado? Y churunja, tatito Jualizum, coltasiwaitam, qué lindo eres, sanita, libre. Te has vuelto muy orgulloso ahora. Cuidado por tu orgullo. Que te vuelva esa enfermedad peor que el primero. Ahora eres sano, sana, libre. Te has apartado de Jesús. Cuidado que se te venga peor que el primero. Y estés una vez más postrado en la cama. Estés una vez más postrado en hospital. Estés una vez más desahuciado. Porque la paga del pecado es muerte.
1: Mi corazón. Cuando el corazón llora, ¿quién?
0: Cuidado, hermana, que una vez más se te venga peor que el primero. No porque Dios quiere, porque tú te olvidaste de Jesús. Jesús sanó tu vida, Jesús cambió tu vida para que glorifiques día y noche a Él.

Claro, a muchos no les gusta esta palabra. Por eso en el FAI se han escapado. Mira, muchos se han escapado. Claro, no les gusta esta palabra. Cuidado, un día se te venga peor que el primero. 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Pero que churun tu está orgulloso. Orgullosa. Por eso ese momento te dije, a ver, míralo en tu cuarto, las cosas que Dios ha hecho. Míralo, a ver, a tu taller. ¿Acaso un día tenías ese taller? ¿Acaso un día tenías ese taller, esa oficina?

0: puedes dar de cuenta, hermano. Ni trabajando años hubieses encontrado eso ahorita lo que tienes. Ni trabajando muchos años, ni trabajando día y noche, no hubieras alcanzado lo que ahorita está en tu casa. ¿Dónde estás ahorita? Pero mira cómo Cristo Jesús hizo cosas grandes.
1: ¿Cuántas veces nos hemos equivocado?
0: I need you to come again.
1: ¿Cuántas veces hemos fallado, hermano?
0: Mira, si eras desahuciada, entonces ¿qué te esperaba? Único te esperaba la muerte.
1: Le prometiste.
0: Si los doctores te dijeron, no hay cura para esa enfermedad, entonces solo te quedaba la muerte. Pero un día te acercaste a Cristo. Y Jesús, sin importar tus pecados, te sanó. Te limpió. Ahora mira, ¿cómo de tan orgulloso, orgullosa te has vuelto?
1: Pero dile, aquí estoy, papá.
0: Peor todavía, te olvidaste.
1: Señor.
0: Peor todavía, te apartaste, amigo, amiga, escúchenme. Y peor todavía, te has ido a bailar, a tomarte. Cuidado que se te venga peor que el primero. Y una vez más que estés postrado en hospital, una vez más que estés desahuciado.
1: Perdóname, Jesús.
0: Eso sucedió con este rey Nabucodonosor. Siendo rey, siendo muy bendecido, un día este hombre, no te miento, Daniel capítulo 4 verso 33, mira, dice, en la misma hora se cumplió la palabra sobre Nabucodonosor. Y fue echado entre los hombres y comía hierba como los bueyes, y su cuerpo se mojaba con el rocío del cielo, hasta que su pelo creció como plumas de águila y sus uñas como las de las aves.
2: Gloria santo, santo, Padre eterno, reverso papá, santo. Dios mío, Padre Santo, Jehová de ejércitos, Padre nuestro, que estás en los cielos, santificado sea tu nombre por los siglos y el pasanto, creado de toda carne. Buenos días, Dios Padre. Esta tierra nos presta, tierra vivimos, papá. De esta tierra como disfrutamos, quéntame ornamentos que da la tierra con aguacera. No hay vida pasante, ni una planta, ni una luz, nadie puede vivir sin agua, porque agua no está sostenida

sur, diablo. Ha venido a mis padres, de hecho, pecar, padres que mis padres pecaron, papi. Hemos destituido a la grande y consumado el pecado. Estás muerto, Padre Santo, hemos perdido el paraíso. Ahora, Padre Santo, sigue tentando a tus hijos. ¿Cuántos hijos me están con una fornicación, con idolatría? Y le habías visto cómo verás, papá, se regocija, se abuela, pasa. ¿Tú estás contento? Dios mío, la ira ahorita por amar a los pastores, no se aguanta todavía, papá. ¿Cuántos pastores claman a usted? ¿Cuántos pastores están diariamente? Claman postrado a usted, pues, perdona, perdona, papá, como loten solo más, papá, Dios mío, solo aquí si queremos, ¿cuántos pastores somos, papá? Que clamamos a usted, pasando, te rogamos, papá. Por amar a su hijito, por amar a los pastores, no, no hay todavía que pensar. Aquí está en América del Sur, no hay desastres como en otros países ahí, papá, Dios mío. Estamos viendo, papá, desastres, papá. Mira, terremoto, la ciencia avanza bastante, pasando. El hombre puede hacer llover como también el arco, como también terremoto puede llevar el hombre, porque la ciencia avanza bastante, como el profeta Daniel pasando. En este momento, Señor, te pido perdón a papá y a María, perdón, no sabe lo que hacen, pasando. A usted le han obviado, papá, más a este ídolo, estatuas pasando. Pero como mi homenaje, papá, tempera este pecado, no tenemos en cuenta por amar a Cristo, santo, santo, santo, no hay quien busque a usted, no saquen de mis hermanos pastores, mi hermano, no tienen tiempo, papá, para tu obra, para santo. No tienen tiempo, no hay quien, no hay más falta obras, evangelistas, misioneros que vayan hoy día, papá, llévanos también a tu obra con tu voluntad, papá. Levanta, papá, pastores, Señor, que sean valientes, guerreros, con tu voluntad, pasando. Tu voluntad es antiguo de este pueblo. Me honra de labios, más corto está lejos, es cierto, pasando. Y este momento, ella llama uno y otro, vamos, pero guerreros, no hay pasando. Solo te levanta, guerreros, papá, te pido, guerreros, pasando. Y vamos a tu obra, tengo que amar, evangelizar, pasando, papá, Dios mío. Era este perdón tan grande a los cristianos, dando sabiduría entre la agencia, para no seamos seguidor de usted, pasante, tu palabra, Jeremías 17:5, papá, maldito el varón que confía al hombre, papá, en vez de confiamos al hombre, papá, alguien, papá. La confianza a usted, pasando a esta petición, papá, que en la provincia del departamento, pero entero, allá en el sur, mundo entero, levanta, papá, y a obras de misiones, hay muchas almas que ganar, papá, alma idólatra, alma enferma, alma, papá, Dios mío, perversa, almas, papá, que se comporta mal, pasando, proclamar, pregonar el evangelio con tu voluntad, ahí está en plegaria, papá, en el nombre de Cristo, gloria a Dios, gloria a Dios, gloria a Dios. Ahora se sabe Cristo, Hijo del Altísimo, como dice la Escritura San Juan 3, dice, porque de tal manera Dios ama al mundo y ha dado a su hijito, para que todo aquel que cree, mantenga vivo se pierda. En este momento, papá Cristo, salva Hijo del Altísimo, que usted envía a este mundo. Estamos muertos, destruidos de gloria. Nuestro anhelo era, papá, a alabar a las almas, perder almas, alma bendita, carnaval, todos santos, regocijarnos, papá, y luego el infierno. Ay, papá, usted se envía a este mundo. Ahí nos sacaste de este pámpano barranco. Del regar del diablo nos apartaron, la borrachera, la fornicación, idolatría, papá, muchas cosas, papá, hemos hecho pasar. Si usted fue el precio, entonces ganaba hasta por rebelión, pasando. No usted soportado, clavo. Hacia esta tierra pasar, y si nos merecemos el castigo, usted no pasa, Hijo del Altísimo, pasando, ahora por tu llaga, por tu herida, somos sanos y libres. Tenos vida, papá, pase al cielo, papá, que ruegas al Padre día y noche, llora por nosotros como la mujer comparte, no estás mirando tu comportamiento, como es, papá. Mis preguntas, ¿cómo sacan tiempo para venir a este pedazo? San Miguel, papá, ¿cuánta gente me llegó? O sea, ¿bandas de dónde han traído, papá? Dios mío, papá, pero usted no tiene tiempo, pero no tiene dinero. Perdón esta ignorancia, Señor. ¿Hasta cuándo va a ser sobre a usted pasando? Vete que sufres, papá, Dios mío, que ruegas al Padre.

0: noche ruegas al Padre. Te arrodillas delante, en lugar de nosotros, para santo, Señor mío, Papa Cristo. La baja y chima, este perdón tan grande. Papá Cristo, santo, santo, santo. Ahorita está el Padre, ahorita le envía este ahí te manda el arrebatamiento. No quieres cuidar de arrebatamiento, dan fuerza, poder, papá. Levanta tu mano aquí en esta tierra, para santa, que mis pastores levanta, que me esté alabanza, para nadie desmaye, menos se canse, para santo. ¿Cuántos hermanos han ido a mirar esta fiesta, papá? ¿Cuántos hermanos estaban expectando, papá? Perdona, papá, con tu voluntad, para santo. En lugar de eso, papá, están mirando, queríamos avistar a los enfermos, preparar un mensaje para predicar con tu voluntad. Y nos para aprovechar el tiempo, para santo. Ya vienen tiempos peligrosos, ya viene, papá, Dios mío. ¿Sabes cómo está decretado del Padre, papá, Dios mío? Guárdanos con tu voluntad, para santo, santo, Señor mío. Ale, me alma, te lo. ¿Cómo está tan calor, mamá, que tu ruta, sin su mamá, papá? 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Ojalá le digo más perdón, está pasando, Señor, me refiero a con ama yo. 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En el lugar de los que ya caro, ya lo he hecho, ya te. 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Señor Jesús. 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Acá presidente alcalde de Suárez, hoy estás pasando. Y es para matar a los epitetas con las iglesias. Falta, está la iglesia, usurta, está la iglesia, está la iglesia, está la iglesia, está la iglesia, está la tierra, está pasando. 1083. Asamblea por tanto, papá, le firmito, te han dejado el sábado. Hasta 1093, que me ha hecho tata. 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Ahí se da, bueno, guerrero. Guerrero, ahí se chau, que te escuma ya, pues, guerrero, hermano, hermano, han hecho el chulo, está tomando, guerrero. Cristo está buscando obreros, diciendo, Cristo está buscando obreros, que quieran ir con él, ¿quién dirá, Señor? Yo listo, yo, oh, Señor, es mucha la labor, y obreros falta ya, ¿cómo está? Danos luz, ardiente, fe y valor. Más allá que más alabanza, dice, ¿dónde están los hermanos de ayer que alababan a Cristo Jesús? Y le dice, a ver, ojalá era por este hermano, ¿cómo creo que él era este manto? 1883, 1884, 1885, 1887, ¿cómo que es más otro manto? Como puse en el casar, se va a poner manto. Puse parejo, ¿cómo que es el manto? 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Tata corre en el camacho también. Y chavo bautismo. Y su Cristo, quien sato para el bautismo. Y dice, ay, te bautizo el manto. Importante bautizar el hermano. 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Han bautizado el manto. 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ha dado también, 1 Samuel, capítulo 2, verso 33, que va a leer, a un cierto, con su mano, este hermano, arrepentimiento, necesitan cierta corrección, los hijos de esos errores, cierto, llevar el 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Ano intindi para que usted ya cae en el quinto punto fuerte. No me cuino nitis. Y se cuenta es hermano. Una enferma cáncer. Él dice cáncer, hermano. Cáncer, no. Mira, cáncer, él dice local. No quiere, no quiere más cáncer, hermano. No quiere, no, lo va a hacer. No quiere a otros. Es falta de amor al prójimo. Aquí más su faltito, nunca cáncer, y sale. Unge otro hermano, unge. Mabre, otro que te. Otra chico en su paga. Mácalo ya. Haluk Samt, hermano. O que vi tengo es falta, más guay, hermano. Hermano, amor a otra. Bueno, no, no, tanto, maíz, ana, maíz, y algo, hermano. En jato, ¿cierto? Haluk Chaleita, Santiago 1, capítulo 1, verso 2. Ya pasa en quinto punto, hermano. Quinto punto, ¿cuál es que en quinto punto? Entiende plata, quinto punto. Quinto punto, hermano. Oxiotis, oxiocitis, pero es que hay cuando, hombre, oxiocitis, ¿cómo te dice, hermano? Oxiocitis, han entendido, ah, que recursos para el cáncer, mira, oxiocitis, hay que el quinto punto, ¿cómo te dice oxiocitis? Oxiocitis, oxiocitis, hay que esta enfermedad que hace sufrir en una congregación, no quiere hacer nada, le muere mal gente. Ah, pastor de Acapetca. Bona época, presidente. Ah, ¿qué más bueno? La pastor, ah, ya. 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Cuando conoces en este momento, vamos a pasar en que conoces para sanar que se necesita. Este que la hace idea. Mira, el pastor local debe compartir y dar la responsabilidad. Listo. Un jatayán. Ya verás. Levítico 4:13. Un jatayán. Tactas Levítico 4:13, hermano. Chacme tato. Una está en el catas. Tactas, hermano. Levítico, el Antiguo Testamento. Levítico 4:13. Ya que va a ver. Está llamado, hermano. Acá. Más prédica en el machinamiento. Tacto en el machinamiento, la base de Dios. Tacto con el estado del mal, está en el machinamiento. Anda, cato.
1: Una cosa es la tribulación. Tribulaciones tenemos todos. Enfermedades, deudas. Y Jesús dijo, en el mundo tendréis aflicción. De eso, Dios no nos va a
0: librar. Va listo.
1: Hay hermanos que han muerto por causa de Cristo. En el Medio Oriente, muchos cristianos están siendo muertos, decapitados. Son tribulaciones y tenemos que pasar. Por eso dice la Biblia en Hechos que por medio de muchas tribulaciones es necesario que sucedan para llegar al reino de los cielos. Pero de lo que Dios nos va a librar es de su ira. No me confunde las tribulaciones de este mundo, los ataques del diablo aquí, con la ira de Dios. La ira de Dios es otra cosa. Voy a usar un término colombiano. Yo sé que me están viendo de muchos países, pero la ira de Dios es otra cosa, papá. La ira de Dios es otra cosa. La ira de Dios, ahí donde vienen las siete copas de la ira de Dios, los siete sellos y las siete trompetas, cada cual es un juicio. Caerá fuego del cielo, habrá pestes y cosas terribles. Ahí es donde dice la Biblia, yo te libraré de la hora de la prueba que ha de venir sobre el mundo entero. Dios ya nos sacó de la ira. El día que usted y yo aceptamos a Cristo, nosotros fuimos guardados de la ira de Dios. Ya la ira de Dios ya no está sobre nosotros. Por eso es el arrebatamiento. Dios no puede derramar su ira sobre este mundo estando la iglesia en la tierra. Voy a repetirlo. Dios no va a derramar su ira, sus juicios, estando la iglesia de Él en la tierra. Primero la saca y derrama sus juicios. De ahí sí seremos librados. Por eso es el rapto, porque Él no nos puede derramar su ira. ¿Cómo? Si ya la ira de Él fue aplacada cuando la sangre de Jesús nos limpió. de nuestros pecados. Aleluya. Fuimos justificados por la fe en Cristo Jesús. Ya la ira de Dios no está sobre mí. Ya quedó aplacada porque Jesús la aplacó cuando fue a la cruz del Calvario. Por eso que todos los que hemos aceptado a Jesucristo como nuestro Señor y Salvador, la ira de Dios no nos toca. Y por eso es que viene el rapto, para sacar a su pueblo que está cubierto de la justicia, de la sangre preciosa, y guardarnos de los juicios que han de venir. ¿Por qué tiene que haber arrebatamiento? El arrebatamiento sucede por dos cosas. Número uno, el arrebatamiento sucede porque el arrebatamiento es para Dios darle recompensa a sus escogidos, porque estaremos en el tribunal de Cristo. Ese es otro tema, no voy a entrar ahí, pero solo para que tengan una idea. Cuando seamos arrebatados, iremos a las bodas del Cordero, y allí el Señor nos va a recompensar por todo lo que hicimos en la tierra. Si usted ganó almas, cada ofrenda, cada diezmo, todo lo que usted hizo para el Señor, Dios se lo va a recompensar allá. Oh, sí, será un tiempo de recompensa. Aunque la Biblia dice que muchos no van a recibir nada, aunque sí serán salvos. Qué pena, ¿no? Llegar al cielo salvo y no recibir nada porque no hice nada en la iglesia. Fui un perezoso, un interesado. Mente iba a la iglesia porque de compromiso. Aunque se salvó, no va a recibir ninguna recompensa. Dice que muchos saldrán avergonzados delante de él, aunque se van a salvar. Cambio, hay gente que ha pagado un precio por las almas, que evangeliza, que predica, que estudia la Biblia. Que no le importa el que dirán o lo que pase dentro de la iglesia. Dios te lo va a recompensar cuando usted ofrenda y ayuda a la obra de Dios aquí en la tierra. Todo eso, dice la Biblia, los tesoros en el cielo, todo lo que usted hace para Dios, Dios se lo va a recompensar allá. Para eso es el rapto. Número dos, el rapto de la iglesia tiene que suceder para Dios guardar a su pueblo de la ira. Entiendan esto, una cosa es la tribulación. Tribulaciones tenemos todos, enfermedades, deudas, y Jesús dijo, en el mundo tendréis aflicción. De eso Dios no nos va a librar. Hasta hay hermanos que han muerto por causa de Cristo. En el Medio Oriente, muchos...
0: 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Dos cosas, ¿cierto? Ahora, ¿qué pasa? ¿Qué te está haciendo? ¿Qué te está haciendo? ¿Qué te está haciendo? ¿Qué te está haciendo? ¿Qué te está haciendo? ¿Qué te está haciendo? ¿Qué te está haciendo? ¿Qué te está haciendo? 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Independiente. ¿Qué te sientes un independiente? ¿Sabra que sujetas este manto? Acá en la sujeta de la autoridad mundial, ¿no es cierto? Nacional y regional, ¿no es cierto? Bueno, ¿qué va? Presbítero, ¿qué pastor? Oye, dice en la comenta. En esa gana, ¿qué es eso? ¿Qué es eso? ¿Qué es eso? ¿Qué es eso? ¿Qué es eso? Levítico 4, ¿qué es eso? Levítico, ¿qué es eso? ¿Qué es eso? ¿Qué es eso? ¿Qué es eso? ¿Qué es eso? ¿Qué es eso? ¿Qué es eso? ¿Qué es eso? ¿Qué es eso? ¿Qué es Atat Levítico en el gato y amanto. 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Hay un salida, nada, salir tu país a recibir. 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Anina, igual a pachata, hermano, ¿cierto? Haneco comienza esto, pues ya que está cañarico, pues se manto, ¿cierto? Cámpsime, en el nombre del Padre Santo, libro de Levítico, capítulo 4, verso 13. Si toda la congregación de Israel hubiere errado y el hierro estuviere oculto a los ojos del pueblo y hubiere hecho algo contra alguno de los mandamientos de Jehová en cosas que no se han de hacer y fueren culpables. Capítulo 14. Luego que llegue a ser conocido el pecado que cometiere, la congregación ofrecerá un becerro por expiación. Lo traerán delante del tabernáculo de reunión. Sacrificio de alabanza, hermano. Mira, Maco y Jaustantos, Jutatantes, ahora está. Y un gota que tanto, hermano. 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Chacé un pozo escrito, manto. Chacé un sarc, bailes, ni puedo alejarse. Alata, ya está, pastores, pastores, ane, otquito, ahí, ya vente, dice, manto. 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Cuando hay una enfermedad que hace sufrir una coreación. No quiere ser nada, no más cuenta de gente. Hane que pasto, caso, pasto, caso, que te han caso. Ah, sí, está tarjeta. Ah, tarjeta, está de manto. Ya, chaga, quita en pasto en quinto punto. Quinto punto, quinto punto. Y van a que quiere manto, el quinto punto, el quinto punto. Etniquitis. Etniquitis. Cuando te digo, amén. Etniquitis. Yo te iba a quedar, primer punto, medicina nutrición, entró medio el I, tercer momento, siguiera espiritual, cuarto este, cuino, cuinonitis, quinto este, oxiositis, ya está, sexto este, sexto momento, etniquitis. ¿Cómo se llama etniquitis? ¿Tú cuándo dices, mantánico? En tinta, etniquitis, manto. Es una enfermedad mortal de una iglesia local. ¿No es cierto? No quiere asociarse con otra clase. Con la etniquitis. Etniquitis. Es una enfermedad mortal. Es mortal. Es una enfermedad mortal. Es una enfermedad mortal. Falso pastor. ¿Usted qué es? ¿Qué es? ¿Qué es? ¿Qué es? ¿Qué es? ¿Qué es? ¿Qué es? ¿Qué es? ¿Qué es? ¿Qué es? ¿Qué es? ¿Qué es? ¿Qué es? Su propio, dice, su propio concupiscencia, antotan. Ucat marquilla, se llama. Etniquitis, ¿no es cierto? Cuando es una enfermedad mortal de una iglesia local, ¿ves? Jehová's permanente, ¿no es cierto? Hane un conato se mato. Hane un mira, nada pasó. Sape el semana, antes de visitar su pista en el cielo, ¿no es cierto? Aquí que se quede, ¿cómo pasará usted, manto? ¿Cómo una visita? ¿Cómo que se quede, manto? ¿Cómo anda nak utang ka ilsia mai apta manto u kamat al apta pepto media mana ilsia mai sapa mana sapur ki 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dice que igual hay un llavo entonces que el manto como que te sabes llavo entonces que el manto o que cuando necesita cuando necesita el manto necesita una orientación especial ¿cierto? Por su mejor, para su mejoramiento. Mejor en este momento, necesita más orientar en este momento. Más orientar. Mejor así ya para estar de hambre. Oye, gata ya, a ver. Gata que ha estado en la gata. Hebreos 11:16, mi gata ya. Hebreos 11, Nuevo Testamento. Hebreos 11:16, ¿cierto? Alabado a Dios. Con la ponce con ley, falta en el sexto por el manto. Etniquitis, ¿cierto? Bueno, te digo, una enfermedad mortal, es lo que le dice. Mortal, ya vintas, ya vintas, alabanza a Dios. 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Intentate. Hane está tomando el camino, imagina. Pega el nacto, imagina. Ataque, monasí, hermanito. Aunque te era bastante. Ay, está chulla, está hermano. Te acabo hasta el manto. O me ha dado perdón a tal manto. Ay, no me va a caer tu manto, ¿cierto? Ay, yo cuento, ¿y cuántos faltan? ¿Cuántos faltan? ¿Cuántos sexto punto de manto? ¿Cuántos sexto punto de manto? Ay, ni quites. Bueno, digo, una enfermedad mortal de alcance de manto. El chaca ya vinta, jauna, uy, ya vinta, te manta. Ya vinta, ahí toma esta, la vas, ya vinta. Me jauca, ya vinta, asadamente, ya vinta, para que el manto. ¿Sabes? Pues, por más pasta, para darle lo que van, que él se manda el dicho, ya adaptas, ya no es que vaitas, ni cierto. Mobulita, porque acá, Galatas 6, ni cierto. 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Oh, que hermano, mi hermanta, ay, yo, que hermanito, ¿no es cierto? O que tal, etniquitis, ¿no es cierto? Una enfermedad mortal, ¿no es cierto? La iglesia, muerte, igual, el chacas, ya, vientos, de coque, vale, hermano. Coca, ¿no es cierto? Manta la base a Dios, ¿no es cierto? Coca en el mantaiga. Más, Hanipi, tú viste, es muy tanto. Claro, cuando usted, cuenta ya, pastor manta. Vestido lobo, vestido cordero por los rapazos, te lo macho. Un día, un día, al pavo, usted el manto. Un día, parte práctica, Hanipi, pastor ya, parte práctica, un día, pinto, ¿no es cierto? Crítica, dijiste, palpa ya, un manto. 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Otra aceita, zapa por el manto. Casa sola, el manto. ¿Cuál es acá? Mi casa sola, comienza. Es una enfermedad donde la iglesia local se aísla de su misma iglesia. Mira. No es que tal que la iglesia pero hay que avanzar esto. Ah, que me importa, hay que va. ¿Cuál es el manto? ¿Cuál es el manto? ¿Cuál es el manto? ¿Cuál es el manto? ¿Cuál es el manto? ¿Cuál es el manto? ¿Cuál es el manto? ¿Cuál es el manto? Alabado, digo, con este hermano, es bueno tener reuniones para conocer. Cuenta que reunión no tenía, pero matar reunión de los zapatos, un pastor, zapatos, que es cierto. Reunión para que está acá, acá, el Lord, en el Narx, en el Hierro de Dios, en el Río, en Palos, dicho, para trabajar, está panciot, arma, trabajar, está panciot, manda, alabado a Dios. Hermano, gloria a Dios. Entonces, hermano, están acá, como yo, para que me manda, con una casa sola. Yo soy el manto, a la vez que estás al nacer. Río no vale, es que me tu río no. Ay, güey, que el manto. Ya, un gato hay que estar ya. Libre Hechos 9:20. Hechos 9:20. Hechos 9:20. Un gato el manto, la vez de casa sola, ¿no es cierto? Y se sabe que ya está de potente. Ya, güey, hoy, jao, que no entra. Cabe ya, entonces, ahora sí, pues ya tú no vaya. Entonces, ya, güey, el manto. Hermano, cuidado, que te haga ya cuidado, hermano. Ni pini guat mayor hacha si plata, hermano. Hebreos, Hebreos, perdón, Hechos 9:20. Hechos 9:20, hermano, para ay, papu, no, no. Es que si yo voy a la jale que te manda, Hechos 9:20, ay, a ver, hasta ti, que te manda. Hechos capítulo verso 20. Y te quedamos en ver. En el nombre del Padre Santo, libro de Hechos, capítulo 20, verso 9. Capítulo 9, verso 20, capítulo 9. Saulo predica en Damasco. Mira, Saulo, me encantó. Saulo, que danza, y se honore. Y ya voy en tan suelto. Echa, jopa, caldo, replica, y mira. Y mira, Hechos, capítulo 9, verso 20. Enseguida predicaba a Cristo en las sinagogas, diciendo que este era el Hijo de Dios. 21 cabezas. Y todos los que le oían estaban atónitos. Decían, ¿no es este el que asolaba a Jerusalén? A los que invoca este nombre. A eso ven acá para llevarnos presos ante los principales sacerdotes. En Tintaptate. Y se decía, ¿cuánto está cierto? La chujeta para mí, tuve chujeta a soltarse. Y se mantiene jata su gocha, cuando jata, que era para el manto. Le pira que no es cierto. Chacao ya está pegando, se va a convertir en cierto. Y no hay bien que bien cierto. Estamos ahí, está tomando el carro, me arruinó. La abuela, la niña, que uy, con cierto. Hay que ver, Saulo, Saulo, con el canal que está. Tata, ¿qué dices? No, cuando Jesús no se marca el canal está. Caballo aquí, marca el canal. Ahora está quien son que maestras cantan, ya tan cierto que me habla esto. Cristo que patrulla, hermano. Cristo patrulla cantanera, Janiwa, Ananias, Ananias, pastorante. Hija, me tienes Ananias, ¿no? Ananias, Sarma, Janiwa, Ananias, Tata, ya está acá, que se junta en la a pedir pesa, papá, chavo, Nargoga, ahora sí, pisa, Anicha, escogido, Chapo, ya tiene, ¿cierto? Y se llama Intata, ya Intata, que me chuqueta, ¿no? ¿Cierto? Calle 20, casa sola, que pues, man. O que hay tan cierto, casa sola, ya 20, man. Si alguna vez te mandan a mandar, hermano Saulo, es un grito, que está aquí, no está, quitanito, muy urto, para lo que están, chau ya, querigama, chau ya, iscavama, chucuria, guan, o ya está, ojal, man. ¿Quién soy que me? Aleo, Max, humus, y catcan, si es un mantan, tatar, o capta todo lo que está mal, hermano. Que va a estar para sus canciones. Esto arrastra y esto con manto. Aquí está el leído hasta Job. Job 33, 14, 15, 16, el leído, ¿cierto? Está arrastrado con hábito que está arrastrado. Han estado arrastrado que iba a estar cierto manto. Chacha Pablo, meta, chacha Pablo, meta, que el leído hasta no. Hechos 9, 20. O que me está más que me pita. Cristo, o atacamos parte de no. Cura, acá es para mí. O que me Cristo, alguien que se. Y bueno, acá. Cárcel, pero un carro con sospecha, mire, sospecha por tan yasta. Y voy a caer a trabajar el manto. 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Cristo está instruido, el Cristo ya te está dando el manto, ¿cierto? Pero me dijo, Pastor Cristo Gamaliel, doctor Leguajo, me dijo, doctor, haken ya te cuento el manto. Haken ya te está teyere que pinta el manto. Tatin y pata, maiga tan teyere que atat, como si camarán, que disciplines que atan, disciplines brutales, voy a camar. No, todo un poco, arcas que atan el manto. No importa. No importa. Ya me dije, te calme, tane, ane un mantismo tane, ane un color maldición, ¿cierto? A mi momento, gloria a Dios, hermanito. 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Han salvado. Ay, rigor, tanto, como se va a la tita, tate. Cuando te digo, Galatas, dices, espíritu, tú, tan, baito, que la tal espíritu, ¿cierto? Como el lang, que es más espíritu, ¿cuál lang te está viendo? Y mira, rey David, rey salvo, el espante, se va a poner con el cotatito, y no cata, y se dice, ¿quién es menos rey, el espante, se va a poner? Sapor, es un cauchito, se va a poner, sapor, espante, se va a poner, no le manda, no le manda, alabanza a Dios, a mi hermano, chamba, como el manto, tanto y tanto, alabanza a Dios. Y además, como se ha dado el manto, como se ha dado la muerte, apúntate a que lo cuaje con el manto, intintis, el manto, mira. Bueno, las enfermas de iglesia te faltan, tan chistas, el primer punto, desnutrición. figuras de Jesús allá en San Juan de Jota, tan cierto. Chazara te dijeron, abre con maíste, ¿cómo se trata? 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

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Cáncer en manto, ¿sí? Es cuando se va, no quiere, no quiere, no, no quiere otro, ¿no? Por falta de amor, Ana Kirk, a tu mente, ¿no es cierto? 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Ah, no, para acá. Bueno, se tiene que ir a Uxusitis. Chucuá que está en la iglesia, ¿no es cierto? Ah, no, pastor, que es bastante. Ah, monero, está con la ley, está en Levítico, con cuatro tesis, ¿no es cierto? Chucuá, sexto punto, ¿está? Etniquitis. ¿Cuánto es cuál manda? Una enfermedad mortal de la iglesia local, ¿no es cierto? No creas sus años, yo campaña, ¿viste? ¿Qué tiene padre, ¿no es cierto? Eso cuá, tan año, güey. Escucharra. Fariseos. 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Gloria a Dios. Hermano, o sea, ocupado tanto yo tan cuando dice trabaje ya tan hermano, ¿cierto? 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Al manto, la gancho. 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Hay que no ver que salga a car. 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Esta mosca, ¿no es cierto? 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Está tocando arriba, ¿te gusta? O van a capar premios, lloriré. O van a capar recomos, lloriré. Caguacho, pastor, ahí está, espacha, pastor, chorcarzo, espacha, ¿no es cierto? Pobres pastores, en la ruta, es que. Hot mi hermano, en la orden, que te escasean, te manecte, te manecte. Y si, no me lo he dicho, si se lo han dicho, tiempo, tío, ¿cierto? Si la deja, tata, aunque está ahí, que se, y es que vamos a decir, la cual maneja, ¿cierto? Supa ya un gran hermano. O sea, se aprieta a tu manera, o para su lena, es que reprendía, pues, el hermano. Tato, entría ya, pues, reprendía, ¿cierto? Se lo ha demandado, ¿no? Reprendía, que me acuerdo, se lo ha demandado, hay un mal hermano. Reprendo, ando, me escane, supa ya el hermano. Que se lo ha, tato, educa, ¿cierto? A mi hermano, le digo, con champán, te está pampa y perdón, apretate y la tuya que está en acá.
a mi hermanita, que me está

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1: Aquí el problema no es la muerte, sino cómo está mi vida para el día de la muerte. Porque si la muerte te encuentra hoy, pero estás bien delante de Dios, ¿sabes qué dice Dios? Estimada es a Jehová la muerte de sus santos, no de cualquier torcido que está dentro de una iglesia. Que Ezequiel está viendo no es una muerte normal, sino son mortandades que viene esta tierra. Hermano, parte de eso lo hemos visto. ¿Se acuerda usted en el año 2019 cuánta gente moría a cada rato por puños, por montones? Porque todo eso es parte de la profecía que se tiene que cumplir. ¿Cuál es el problema? El problema es que mucho predicador solamente te habla de la vida, te habla de la bendición, te habla de un cielo, pero muy pocos te hablan de la muerte, muy poco hablan de una condenación y muy poco hablan de una condenación eterna. Sin embargo, Deuteronomio 30:19 dice Dios, yo les pongo a ustedes delante la vida y la muerte, la bendición y la... Es que ese es el problema, que Dios no solamente te ofrece vida, sino tú también tienes el camino como de tomar la vida o tomar una muerte. Pero la muerte no es esta muerte que nosotros al final vamos a morir o la vida que hoy tenemos. Porque al final del día esta vida nadie la escogió, nadie quiso venir a esta tierra. De la vida que habla la Biblia es de la vida venidera, porque esa sí tú la puedes escoger y yo la puedo escoger. La vida 20, versículo 3 del primer libro de Samuel, que la muerte está a un paso de ti y la muerte

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1: Aunque un ejército acampe contra mi señor.
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Bendiciones, amado pastor Esteban. Bendiciones también a toda la familia. Y de tu predica me levanta mucho, pastor. Que levante más que te levante más el Señor Jesús contigo. Conmigo, dice, ha hecho muchos milagros. De deuda del banco, yo andaba llorando, llorando. El Señor me sacó de esa deuda. Por eso le agradezco al Señor. Yo creí, dice, yo no creía, ahora creo. Cosas que ha hecho con mi vida el Señor. Pastor, un día llegaré a la radio, pastor, pronto. Estar en la radio, pastor, estamos escuchando en la provincia Camacho, Mocomoco, atentamente, hermana Cornelia Quispe, hermana Cornelia, tarito germana, casumlurao ahí vidaman, hermana Cornelia, tatito un lurao inacapa, germana, muspara cañete. Solamente, tatito que acach anacluraspa, hermana Cornelia. 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Corran, hermano, esta campaña, esta carrera. Corran. Hermana Cornelia, vamos. 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
1: No importa lo que digan de
0: hermano Tistan Altan. Tadito ja acaso un guachurao ahí esto acá por ti. Hermana, levante.
1: Porque aquella enfermedad no te llevó a la muerte.
0: Escuchaste la palabra, el mensaje.
1: Accidente no pudo contigo.
0: Si Dios te sacó, hermana, de un lugar, nunca te olvides.
1: Fue la mano poderosa de Dios.
0: Gato haga cocho ceja, gracias a ti todo lo que tengo.
1: Eterno cuidando de ti.
0: Kamao checans gilat cuyat. Gracias a Jesús.
1: Aquel que te escogió.
0: Chichorón jecat hasta junio.
1: Tu madre y aún antes.
0: Monata diosana marcapa.
1: Tuvo y te sostendrá todos los días.
0: 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Alta ni mayo coma.
1: Sacó de lodo cenagoso. Aquel que te sacó de la esclavitud del pecado.
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1: Tú eres mi ama.
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1: No te llevó a la muerte. ¿Sabes por qué aquel accidente?
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1: La mano poderosa de Dios cuidando tu vida. Era la mano del Eterno cuidando de ti cada día.
0: Muchas bendiciones, será que amado pastor. En es de mucha bendición la radio Unción. Unción, poder y milagros.
1: Madre,
0: escuchar las palabras que papá Dios ha puesto en su vida de pastor. Que papá Dios siempre te levante más, más atentamente, hermana Cristina. Hermana Cristina. Hermana Cristina, Naira Cataro Sarante. Hermana Cristina, Jomás Ista Corazana. Ixtani Maya Cajalabi.
1: Me escogiste.
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1: Soy tu hijo tuyo.
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1: Tú eres mi ama.
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1: Mi papito lindo.
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1: Accidente no pudo contigo.
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1: Poderosa de Dios cuidando.
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1: Sostendrá todos los días de tu vida. Aquel que te sacó de los.
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1: Aquel...
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1: 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Akada instante.
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1: Yo necesito de tu perdón, mi Dios.
0: Hermana Janet.
1: Perdóname.
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1: Perdóname, mi Dios.
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1: Perdóname, mi Dios.
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2: Veces no entiendo.
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1: Así mi alma
0: clama. 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
1: Yo necesito de tu presencia. Lléname, dile. Lléname con tu presencia, Padre mío.
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1: No tenía valor, pero él está ahí para.
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1: Cada segundo de mi vida.
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2: 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Ayúdame, mi señor.
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1: 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Dios.
2: ¿Qué es lo que?
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2: 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Muchas veces no entiendo.
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1: Así como el siervo brama por las corrientes.
0: 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Tanto amor yo no merecía, tu perdón yo no merecía, aún así tú me perdonaste. 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
1: No merecía, señor.
0: ¿Verdad?
1: Tu perdón.
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1: Yo no merecía.
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1: Entregaste tu vida por mí.
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1: Es internamente, ¿no? Yo estoy congregado en algo de Dios. Por el trabajo no puedo congregarme. Bueno, vamos a respondiendo también internamente lo que es este hermoso mensaje. Okay. Bueno, ahora sí, amados hermanos, queremos dejarlo junto, amados hermanos, esta hermosa invitación que tenemos desde Tacna, Perú, y luego se viene lo que es también la palabra de Dios. Ha sido una bendición hoy jueves estar acompañándoles junto al programa Fortaleza de Dios. Conmigo nos encontramos en Noticieros Central, hermana Cintia, hasta el día de mañana.
2: Hasta el día de mañana. Mañana cerramos también la semana y yo creo que de alguna forma también ustedes estaremos reactivándonos nuevamente. Así que no se va de las pantallas, aún sigue con mucho más invitaciones que tenemos y también de igual manera la práctica que se va a venir. Así que de alguna forma mañana 9 de la mañana en punto junto a Fortaleza.

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0: poder para hollar serpientes y escorpiones. Viene el sueño, reprende al hermano que está a tu lado y está durmiendo. Dile, ayúdale a levantar para que atienda la palabra de Dios. Amén. Para eso ya está aquí nuestro amado pastor Ángel Paredes. Dale fuertes palmas al Dios Todopoderoso. Aleluya, Señor.
1: 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Muy buenos días, hermanos, hermanas. A su nombre. 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Amén, hermanos. Ukalado Manki Ukar Samhani Kita Tsamcha. Amén. Dígale, a ver, no vas a dormir, dile. Kikirita Osama. ¿Ya le has dicho, hermano? ¿Sí? Eso, porque no está bien. No está bien que estén durmiendo, hermano. ¿Alguna vez les hemos hablado? Poquito más, por favor, si me ayuda. Eso, gracias, hermano. Poco más, gracias. A su nombre. Caucanteja. 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Amén, hermanos. A su nombre. ¿Por qué yo me he preguntado esto? ¿Por qué los chismes, tal como está aquí, está, no mueven ni un punto, hermano? Más bien se aumenta, más puntos, hermano, hay. ¿Pero por qué la palabra de Dios desaparece? ¿Te has preguntado eso, hermano? ¿Te has preguntado? 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Esta mente es, hermano, como te digo, frágil. Y por eso, si tú sabes escribirte, hermano, escribí, hermano, los textos, el tema. Yo bendigo a algunos hermanos diáconos que están en ahí. Ponen ahí la fecha, prédica de pastor, tema, sus textos. Bonito se anotan, hermano. Y eso es bien bueno, hermano, ¿no? Anótate hoy día cuál es el mensaje, cuál es el texto para la gloria del Señor. ¡A su nombre! Bueno, así que ya prepárese, por favor, para poder compartir este hermoso tiempo de palabra. ¿Cuánto dicen gloria a Dios? ¿Quién vive? Vamos a irnos al libro de Isaías. Eso. Isaías capítulo 40. Ocaruichur Sarañane.

¿Captaste, hermano? Eso, qué lindo, ágil, hermano. Nayeros atip hapista en echulian para ampia cantavis, hermano. Mira a ver. Eso, ahora sí. Isaías capítulo 40, versos 29. El título del mensaje es Jesús da fuerza al cansado. Nuestro Señor Jesucristo da fuerza, las fuerzas al cansado. Jesús da fuerzas al cansado. En el camino, hermano, podemos cansarnos, puede faltarnos fuerzas, pero los que esperan a Jehová tendrán nuevas fuerzas, dice la palabra del Señor. 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Hoy nos hemos sacado tiempo y estamos reunidos en este lugar. Lo que yo le pido es que no se distraiga, por favor. Y también vamos a rogar que nadie camine por la grada. Listo, vamos a comprarnos un chicote si es posible, hermano. Ujieres también, por favor, ahí nomás ustedes, por favor, todos atentos a la palabra del Señor. En el nombre del Padre, del Hijo y del Espíritu Santo, póngase de pie, por favor. ¿Sí? Póngase de pie. Vamos a dar lectura. Estos tres versos que Dios hoy nos permite de poder compartir para la gloria del Señor. Isaías capítulo 40, versos 29. Dice la palabra del Señor: Él da esfuerzo al cansado y multiplica las fuerzas al que no tiene ningunas. Los muchachos se fatigan y se cansan. Los jóvenes flaquean y caen, pero los que esperan a Jehová tendrán nuevas fuerzas. Levantarán alas como las águilas, correrán y no se cansarán, caminarán y no se fatigarán. Palabra del Señor. Amado Padre Dios eterno, Creador del cielo, del universo, oh Dios bueno, tu amor es incomparable, papá. Padre bueno, tu amor es eterno y para siempre. Con ese amor tan grande que tú tienes, papá, nos has dado un día más de vida. Y un día más, Señor, nos has reunido, papá, en tu casa. Hoy, Señor, te ruego, te pido que cada palabra, Señor, dé nuevas fuerzas a tu pueblo. Tu palabra, Señor, nos fortalezca, papá. Necesitamos esa fuerza, esa fortaleza, Padre amado, Padre bueno. Amado Dios, entrego cada vida, cada familia. En tus manos está Bolivia. Cada culto en diferentes congregaciones, iglesias que hoy, Señor, se lleva. Señor, habla tú mismo, Señor, a tu pueblo, papá. Yo y en este lugar manifiéstate, amado Espíritu Santo, bienvenido eres a este segundo servicio, a este día domingo, papá. Bienvenido, amado Espíritu Santo de Dios. Gracias, Padre, gracias, Hijo, gracias, amado Espíritu Santo de Dios. Amén, amén, amén. Aleluya, dale un fuerte aplauso al Señor. Tome asiento, por favor, ¿sí? Tome asiento. Con ácima. 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Quizás no podemos verlo con nuestros ojos, hermano. No podemos tocarlo, pero hay algo que podemos sentirlo. A su nombre podemos sentir porque Él está en este lugar.
No solamente necesitas, hermano, decir: papá, yo te amo, Señor, te amo con todas mis fuerzas. Y lo que necesita es, hermano, que tú le ames con todo tu corazón, con todas tus fuerzas. Amén, hermanos. A su nombre. No dejes que el enemigo te robe. No permitas, hermano, que el enemigo te robe. Ladrón, hermano, está robando a muchos hombres de Dios. Hay muchas personas que un día han prometido, hermano, servirle al Señor, de amarle a Dios hasta el día que Dios le dé la vida. Pero hoy, hermano, muchos hermanos se han hecho faltar fuerzas en el camino. 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A su nombre. 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A su nombre! 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Él da esfuerzo alcanzado. 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A su nombre. 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Dice, ¿no? Él da esfuerzo alcanzado. Dice, ¿no? Él da esfuerzo alcanzado. ¿Y qué más dice, hermano? Y multiplica. Multiplica. ¿Qué cosa multiplica, hermanos? Ah, las fuerzas. ¿De dónde va a venir, hermano, nuevas fuerzas, hermano? De nuestro papá Dios. Él es el que multiplica. Dice la palabra del Señor. ¿Cuánto dicen gloria a Dios? ¿Cuánto dicen gloria a Dios? Al que no tiene ya, Él multiplica nuevas fuerzas. Yo necesito esas nuevas fuerzas. Y alguien necesita nuevas fuerzas de Dios, hermano, que levante la mano. Yo necesito nuevas fuerzas. ¿Para qué? Para servirle al Señor, para amarle al Señor, para tener ese amor, para tener esa paciencia, para tener esa fe. A su nombre. Necesitamos fuerzas. El que ya no tiene fuerzas, hermano, posiblemente, hermano, caiga en el suelo. Pero los que tienen nuevas fuerzas van a levantar y van a seguir por ese camino. Van a seguir avanzando, van a seguir cumpliendo la tarea, van a seguir, hermano, sirviendo al Señor, a su nombre. 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A su nombre. 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Amén, hermanos. Entonces acá ukaneru chamafalt gesto walkaneru chamafalt. Hay muchos que están faltando fuerzas. 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Amén, hermanos. 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Amén, hermanos. A su nombre. 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

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Dios va a cambiar, ¿qué cosa, hermano? La tristeza, el dolor, ¿en qué cosa, hermano? En gozo, en baile. ¿Cuánto creemos, hermanos? ¡A su nombre! Entonces, para poder estar contento, gozoso, para poder, hermano, vencer a la tristeza, ¿qué necesito? ¿Qué necesito, hermano? Fuerzas. Fuerzas necesito, hermano. Porque uno que no, cuando ya no tiene fuerzas, hermano, no puede hacer nada, hermano. A su nombre, ¿quién vive? Una pachata, hermanos. Ya no, posiblemente, hermano, ya no haga las cosas. Va a querer buscar las cosas del mundo. Y ni eso tampoco va a poder, hermano. Entonces necesita la iglesia del Señor tomar nuevas fuerzas. Mira lo que dice la palabra. Los muchachos. ¿Qué dice, hermano 30? Los muchachos se fatigan y se cansan. ¿Han hecho que mis queja? Se cansan. Mira, hermano, como mawaira carjas ispag. Pero taito una capaxiwa. Aún, wawanakas, los muchachos, mira lo que dice. Guainito una cas carjas ispag. Mira lo que dice. Los jóvenes pueden flaquear y caen, dice. Ah, guainanakajuali chamariu. Ukamay aruj, hermano. Pero taito una capaxiwa. Aún hasta los muchachos, hasta los jóvenes pueden caerlos, pueden faltar fuerzas. Pero versos 31, ¿qué dice? Pero los que esperan, ¿dónde están los que estamos esperando? Levante la mano, hermano. Esto es la palabra para ti. ¡A su nombre! Pero ahora el problema es cómo lo estás esperando. Ahora el problema es cómo estás sentado ahí. Y nací Kim Panchitan. Ya no sé ahora que voy a ir, campaña de evangelismo, voy a ir o no voy a ir, no sé. Quisiera pedirme permiso al pastor, ¿será que me dé permiso? Cama muy una cajotas que está mi hermano. El pensamiento no puede, hermano. 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Ayu kamao di usaro munanya maksara kisa. Si tú, hermano, si tu pensamiento está en otro lado, no le estás esperando, pues, hermano, al Señor completo. ¿Me dejo entender, hermano? ¡A su nombre! ¿Quién vive? Alguna vez dije, hermano, las hermanas saben qué cosa, hay alguien que se está preocupando. Aquí arriba vamos a subir a comer o alguito en la casa nomás voy a hacer. Después puedo volver. Voy a comprar huevo o carne. O pollo cocido, o gallo cocido. Sopa voy a hacer, segundo más, ¿qué voy a hacer? Está su pensamiento en la comida. Tú tienes que estar aquí, alma, cuerpo, espíritu, en este lugar, sirviendo al Señor. Eso es lo que Dios quiere, hermano. Imagínese, hermano. A ver, imagínese que está, hermano, ahí estás con tu esposa. A ver, vamos a hablar. Dos enamorados, cuando se aman, se quieren, hermano. El otro está mirando. Ya acaba en anacunchoquis, maine con tascarac. Ya acá, señorita, anacunchoquis. ¿Cómo sería, hermano? Totalmente mal. ¿A quién lastimaría? A la persona. Igualito es en este día, hermano. Taditor Muns Mausas Tanwa, pero amo y usarle a Katoken Gaskio. Lo pibise a Katoken Gaskio. Entonces, si churok, Dios arok, takichi imam sirviña sao. Cuando dice, pero los que esperan, ¿cómo tenemos que esperar por completo? Porque hoy día tenemos cita con el Señor. ¡A su nombre! Hoy día tenemos cita con el Señor. ¿Cuánto dicen gloria a Dios? ¿Cuántos tenían citas, hermano, para ir a Chocaya? Levante la mano, hermano. Uy, ya mírale, a ver. Bandidos. Ya, hasta ya se han vendido. Espero que la esposa no te haya visto levantar la mano. ¿Con quién has ido a Chocaya? No, ha pasado y es, ¿no? Pero posible nomás el esposo celoso te diga, ¿con quién has ido? Si no, no,

era lindo. ¿Y sabe qué era lo malo, hermano? Que el sol no avanza, hermano. Y era 2 de la tarde, 3, ahí nomás quisiera que se pare ese sol. Ya va a entrar Sarjaes Chitanejai. Hoy día tenemos una cita con el Señor. ¿Cuánto dicen gloria a Dios? Así enamorado tenemos que estar hoy día. Tiene que ser lindo lo que oras, lo que cantas, lo que alabas, lo que levantas la mano, hermano, lo que dices gloria a Dios, lo que dices amén. Tiene que ser lindo a su nombre. No puede estar tu pensamiento en otro lado. Que le digas, ¿sabe cómo? ¿Ah? ¿Qué? ¿Qué has dicho? No me estás escuchando, te estoy hablando. Posiblemente, hermanos, enojar. Entonces hoy día tienes que estar concentrado en el Señor. A su nombre. 6 días yo les he dado. Y un día, ese día es día del Señor hoy día. ¿Cuánto dicen que hoy es día del Señor? Entonces hoy día, hermano, esperemos con todas las fuerzas al Señor. Pero los que esperan a Jehová, dice, tendrán nuevas fuerzas. Levantarán alas como las águilas. Ay, Señor, como las águilas, dice, que van a levantar. ¿Y qué pasa? Dice, a su nombre. Y no caminarán y no se fatigarán. A su nombre. Entonces vamos a caminar, vamos a volar, no nos vamos a cansar, porque las fuerzas que Dios nos va a dar son las fuerzas de Dios. Son las fuerzas de Dios. Son las fuerzas de Papá Dios. A su nombre. Él está dispuesto a darte las nuevas fuerzas. ¿Cuánto dicen gloria a Dios? Pero hay personas que en este tiempo, hermano, han descuidado muchas cosas. ¿Estás orando? Ese es el problema. ¿Cómo estás orando si estás orando? ¿Cómo estás hablando con Dios si es que estás hablando? ¿Estás sintiendo, hermano, la presencia de Dios cuando estás hablando? Hay muchas personas, hermano, que han dejado de orar. ¿Sabe cuándo uno ya no puede orar? Porque ya no tiene fuerzas. ¿Sabes cuándo ya no puede llegar al ayuno? Porque ya no tiene fuerzas. El ayuno es tan importante para la iglesia del Señor. A veces, muchas veces, hermano, ya no llegas al ayuno. El Señor, a través de una enfermedad, a través de un problema, te hace llegar al ayuno. Después se soluciona otra vuelta, te hace robar fuerzas y otra vuelta ya no estás. El ayuno es tan importante. Alguien dirá, pero pastor, si yo tuviera tiempo, si yo puedo tener un trabajo propio, yo estaría cada miércoles sin falta aquí. Si tienes un trabajo de lunes a sábado, hoy día Dios te está dando la oportunidad que tú hoy, hermano, puedas estar a cuentas con el Señor. ¡A su nombre! Hoy día, hermano, tienes que estar. Si en la semana no tienes tiempo para ayunar, pero hoy día tienes tiempo para poder estar en ayunas y entregarte al Señor. ¿Cuánto dice gloria a Dios? Los que no pueden llegar al ayuno, hermano, hoy día ayuna los días domingos. Ayuna. Vas a ver que, hermano, vas a tener nuevas fuerzas. Vas a seguir adelante. Vas a seguir, hermano, llevando esa cruz. Porque con la fuerza de Dios están, hermano, todo se puede. Se puede llevar esa cruz, hermano. Se puede llevar. A ti añadió amén, hermanos. A su nombre. Porque alguna vez yo me pregunto, digo, hermano, hermanos, hermanas, vamos a ir a ayunar. Ayunar ojaniukitis jutzarapkit. Hermano, vamos a tener un compartimiento. 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

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Hermanos, vas a desear ayunar. No vas a tener miedo. Escuche bien, por favor. El ayuno es muy importante. El ayuno es bien importante. No ayunes para salir de la deuda nada más. Ayuna para ser fortalecido en el camino del Señor. Ayuna para decir, papá, Señor, enséñame a orar, papá. Quiero hablar contigo. Señor, necesito ser un hombre de oración. El Señor te va a escuchar y te va a responder. Te va a enseñar a orar. Te va a dar ese espíritu de Daniel. Era Daniel, era un hombre de oración. A su nombre. Porque el Señor, hermano, escucha. Y las cosas que no has pedido también te lo va a dar por yapa, por añadidura. ¿Cuánto dice? Gloria a Dios, aleluya. No necesitas orar por ese dolor, por esa enfermedad, por esa deuda, por los problemas. Dios conoce. Dios conoce a su nombre. Ayuna, entra al ayuno. Los que ya no pueden congregarse. Llega un momento de cansancio. ¿Quién te ha dicho que el hombre no puede cansarse? Llega el cansancio. Pero si tú levantas las manos, si tú le dices, Jesús, ayúdame, la ayuda viene de Jehová de los ejércitos. De Él viene la ayuda, de Él vienen las nuevas fuerzas. ¡A su nombre! ¿Cuántas veces, hermano, uno se rinde en el camino? Yo les había hablado, hermano, levantando esta obra, había llegado el momento de decir, ya no más, ya no más. Un día dije yo, pastor Armando, ahí está la pastora Juanita. Han llegado ahí, mi cuarto era muy pequeñito, mis máquinas ahí, mi camita a un ladito así. Y vivía ahí mismo, me cocinaba, ahí mismo era todo. Y sabe, ahí llegaron ellos los dos. Y dije, pastor, yo ya no puedo más. Pastor, tengo muchos problemas por falta de dinero. Ya no puedo pagar el alquiler de la iglesia. Ya no puedo, ya no doy más. ¿Qué va a hacer mis hijos? Pastor, me voy a ir a Brasil. Un día llegó eso. Recuerdo muy bien el día que he decidido irme a Brasil, dejando esta obra. ¿Qué hubiese sido si yo me hubiese ido? ¿Qué hubiese sido si no lo hubiese usado esa mujer que ahorita están viendo sentado ahí? Dios usa cualquier vida para agarrarte, para poder decirte, no puedes soltar. No puedes dejar lo que Dios te ha dado. No puedes dejar, no puedes abandonar lo que has empezado un día. Si hoy te está diciendo, no puedes dejar atrás. Cuando yo dije, y me voy a ir, pastor, tú te vas a quedar. Escuché los gritos. ¡Ah! ¿Qué pasó? Dije yo, hermano, han gritado, hermano. Yo no sé, nunca he visto gritar así. Yo he dicho, los vecinos van a salir, que estamos peleándonos aquí. Yo, pastor, los dos gritaron, lloraron, hermano, como nunca, hermano. Y esto es un testimonio, hermano. Yo por hacerles callar, dije, a ver, cállate, pastor, ya basta, ya no grites, ya cállate, ya no voy a ir. Recién se han callado, hermano. Estaba bien decidido irme. Ya había recibido plata incluso, hermano. Mando un saludo a mi amigo que está allá en Sao Paulo. Uno de mis amigos que siempre escucha las prédicas, que está congregándose también ahora. Amén.
esa persona había llegado aquí. Oye, ¿qué estás haciendo? ¿Cómo te está yendo? Uy, muy mal. ¿Qué joven eres vos? ¿Qué estás? Allá te vas a ganar vos el escapo, por lo menos. Yo estoy necesitando costureros. Aquí está, pum. Los verdes me ha dado mi hermano. Y estaba alistando las maletas. Satanás sabe cómo apartarte. ¿Sabe qué me ha dicho este hombre? Igual allá vas a servir, hay hartas iglesias ya. Allá lo menos falta pastores, allá vas a predicar, lindo. Uy, va a ser maravilloso. Satanás, hermano, te puede desviar del camino a otro lado. Pues nunca dejes, nunca te apartes. Cuando faltan fuerzas, vas solamente a ir al Señor, necesito tus fuerzas, papá. Amén, hermanos. A su nombre. La pregunta es ahora: si es que hubiésemos, si hubiese rendido, me hubiese ido a Brasil, ¿cómo hubiese sido esto, hermano? ¿Te das cuenta, hermano? Por eso Dios tiene control. A su nombre. A su nombre. El que ya no tiene fuerzas. A ver, en castellano: el que no tiene fuerzas no va a la campaña de evangelismo. Ahora pregúntale, ¿has ido? Dile. Ah, entonces te falta fuerzas. Ay, Señor. Estaba bonito. Ah, ya va a ir. Este excelente es. Porque es una tarea. Nosotros somos pescadores de. Ahora, chepachayua caturina cuatajatiñona cacanotjite, guatajata, guarina, ucatebrotjite. Ahí está, gloria a Dios, aleluya, lindo. ¿Cómo es, hermano? Para ir a pescar, hermano, pescado, ¿qué se necesita primero? Fuerzas, hermano. Esa fuerza. Valor, hermano. ¿Alguien va a medir después de almorzar, se va, hermano? No, temprano. En frío. Necesitas fuerza. Tatitunar una caparliri. ¿Cuánto dicen gloria a Dios? Los que tienen fuerzas, hermano, no se rinden, van a estar ahí sin falta los 5 domingos, hermano. Y los que no tienen fuerzas, hermano, van a estar por ahí. Yo les he dicho, hermano, los ministerios, los pastores, los diáconos, diaconisas, no tienen que comprometerse ni por más que el presidente Paz les invite. Ustedes tienen que decir, yo tengo al superior, tengo compromiso con él. A su nombre. ¿Quién es el superior de este mundo, de Bolivia, hermano? Jesús. Ahora, ¿por qué se comprometen? ¿Por qué van a otro lado? ¿Por qué hoy día tienen que ir a comprarse, hermano? La pregunta es esto, ¿por qué, hermano? ¿Por qué no hay fuerzas? Cuando hay amor, cuando hay fuerzas, hermano, uno, hermano, ora, ayuna, predica, trabaja para el Señor. A su nombre, asiste al culto. El que ya no tiene, hermano, fuerzas, deja de congregarse. Poco a poco, hermano, un domingo se falta, siguiente domingo se falta, ya no trabaja lo mismo para el Señor. Dice la palabra del Señor. San Juan capítulo 10, versos 10. ¿Saben cómo dice esta palabra? A ver, quiero que me lo lean ustedes con fuerza. Y se lo saben de memoria. San Juan capítulo 10. Oh, santo Dios. Amén. 10:10 de San Juan. Voy a contar 3. Y ustedes van a dar lectura. Pero quiero que hagan sonar, si es posible, uno de los vidrios que se rompa, por favor. ¿Sí? Eso. San Juan capítulo 10 versos 10. ¿Ya lo tienen, hermanos? Ahora sí, yo cuento. Así como yo les estoy con los parlantes, ustedes son hartos, hermano. Quiero que den lectura con todas sus fuerzas. A la 1, a las 2 y a las 3. ¡Vamos! ¡Ay, Señor! ¡A su nombre! ¿Qué
dice el Señor? Yo he venido para que tengan, ¿qué cosa dice, hermano? Vida. Y para que le tengan, hermano, en abundancia. A su nombre. Y advierte, dice el ladrón, dice, viene, sino, dice, para hurtar, para matar y destruir. No podemos permitir. Alguien tiene que decir, no voy a permitir. A ver, diga juntamente conmigo, no voy a permitir. Dilo fuerte, pues, hermano, no voy a permitir que el enemigo me robe, que el enemigo destruya. Mayor es el que está conmigo. Mayor es el que está con nosotros. A su nombre. Todo lo puedo. Todo lo puedo. Jehová es mi pastor. Jehová es mi pastor. Jehová peleará. Y vosotros. Ay, Señor, a su nombre, dele un fuerte aplauso al Señor. Jehová es mi pastor, nada, nada nos va a faltar. Upao aterizaja, upao arjaterizaja, a su nombre. 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Amén, hermanos. ¿Quién nos levantará? A ver, hemos cantado un cántico. ¿Cómo dice, hermano? ¿Quién te levantará? ¿Quién nos va a levantar, hermano? ¿Quién nos va a levantar, hermano? A ver, cantamos un poquito, por favor, ¿se puede, Ronaldito? A ver, a la cuenta de tres, a la una, a las dos y a las tres.

más al Señor. ¿Quién me ayudará? ¿Quién nos levantará? Ahora el problema más grande, ¿sabe qué estamos, hermano? ¿Cómo el enemigo roba, hermano? Escuche bien, ¿cómo roba, hermano, el enemigo nuestras nuevas, esas fuerzas, hermano? A través de nuestra boca. ¿Cuántos capos habrá aquí para hablar? Parece que no hay ni uno, empezando del pastor. No hay ni uno, hermano. Chacrita siempre creo que somos, hermano. Discúlpeme que les diga, no se van a ofender. La camanquiu siu bendicionaj. En tu boca está la bendición. Hoy día voy a ir. Te estoy adelante, voy a servir. ¿Sabe cuál es la palabra, el error más grande? Ya no puedo. Ya no puedo. Yo puedo con la ayuda de Dios. Yo voy a poder con el Señor.

aplausos al Señor. La Kamankyu bendiciona. No me voy a rendir a su nombre. A su nombre. Hay mucha gente que dice, no vale la pena ya. Hay muchos hermanos que he escuchado decir, hermano, nadie me agradece. ¿Cuánto me pagan? ¿Acaso aquí me pagan a mí? No es que no te pagan, el Señor te está dando vida. Al Señor le debes mucho. Gracias a Dios tienes esos hijos. Gracias a Dios tienes donde dormir. Gracias a Dios tienes todo. Cuando dice gloria a Dios, aleluya. Y por agradecimiento, por amor, usted, hermano, tiene que, hermano, servir. No necesitamos que el hombre nos pague. A su nombre. Kunapa te tejakar una arstanukapa chao, hermano, naka. Nyanka supaya hukatukata, hermano. Kuacham gluntachisto. Ahí está, hermano. Esa es la forma de perder, hermano, las fuerzas. A su nombre. No vas a dormir. Te estoy viendo. 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Maña, o cañan casupay, hermano, empujale, hermano, apártate, suéltame en el nombre de Jesús. Parate, ponte de pie, los que, hermano, están a punto de dormir, hermano. A su nombre. No puede decir, ¿para qué voy a seguir? ¿Para qué voy a seguir más? Si así están, si el vocalista no quiere, ni el animador quiere. Si el pastor tanto me está exigiendo aquí, ¿para qué más? ¿Acaso que siempre? No puede decir así este joven. Hay que decir, he hecho una promesa. Voy a seguir. Dios me levantará. Dios me dará nuevas fuerzas. Yo he prometido servirle, seguirle al Señor. Voy a servir. Ay, problema que una ya ataca tu cusquita. Siempre tengo problemas, tanta problema. Tengo problemas. No digas, hermano, los problemas, dice la palabra de Dios, que detrás de esos problemas, detrás de esas pruebas, viene una bendición para mí. Problema nakotanekusisim kilanakuyakanak. Alégrate si hay problemas. Si vienen problemas, hermano, alégrate porque estás bien en el camino del Señor. Peor todavía si hablan mal de vos, si piensan mal de vos, si te odian, mucho más alégrate. Porque no busques, hermano, que alguien te abrace, que te diga aquí algo. Si hay problemas, hermano, alégrate. Porque Dios, hermano, te dice, yo estoy contigo. Yo estoy contigo. ¿Quién está con nosotros, hermano? Él está con nosotros. Si Dios está con nosotros, ¿quién contra nosotros? ¡A su nombre! Dios no me está respondiendo. ¿Cómo que Dios no te va a responder? Dios responde. Amén, hermanos. Así de Dios a su nombre. No puedes, hermano, hoy quedarte, rendirte. Y esto, en este día, escúcheme bien. Necesitamos tomar nuevas fuerzas. Y alguien hoy día tiene que preguntarse, decir, papá, yo quiero ser un hombre de oración. Cierra tus ojos ahí donde estás. Escúchame esta palabra. Juan, Luis, Jaime, hermana Marta, hermana Luisa, hermana Juanita, ¿cómo te llamas? Hoy día tienes que decirle al Señor, papá,
Quiero ser un hombre de oración. Quiero tener fuerzas para hablar contigo. Quiero seguir congregándome con el primer amor.

preparaba desde el día sábado, me alistaba para poder venir domingo. Han pasado años. Ahora parece que estoy viniendo por una obligación. Han pasado años. Parece que estoy viniendo porque estoy llevando un cargo. Necesito nuevas fuerzas para amarte. No quiero servirte con tibieza. Tu palabra dice: ojalá fueras frío. Por cuanto eres tibio, te vomitaré. ¿En qué momento has perdido hablar con el Señor? ¿En qué momento nos hemos hecho robar las fuerzas? ¿En qué momento has bajado las manos, hermana? Muchas veces has pensado ya no venir más. Muchas veces dijiste: parece que es peor en la iglesia. En la casa no más me quedaré. En la casa no más oraré. Seguí en el camino del Señor, porque un día has prometido a Dios, a un Dios vivo, al dueño de tu vida, servirle hasta el final. Por tanto, no puedes permitir el enemigo que te robe las fuerzas. Oh, Santo Dios, aleluya.

0: Son las 11:57.
1: Buenas tardes. Le invito a que abra su Biblia en Éxodo capítulo 15, versículo número 12. Continuamos con la serie Conociendo a Dios. ¿Cuántos conocen ya más a Dios? Un poquito más. Este es el tema número 12, que se titula La Santidad de Dios. Éxodo 15, versículo 11. Dice así. Dice así. ¿Quién como tú, oh Jehová, entre los dioses? ¿Quién como tú, magnífico en santidad, terrible en maravillosas hazañas, hacedor de prodigios? Magnífico en santidad, ¿quién como tú, Señor? No hay ningún Dios que se iguale en santidad a nuestro Dios. Los hombres, muchísimo menos. Los hombres en la historia, hombres buenos,

0: han destacado por múltiples virtudes que han manifestado y se les tiene en grande estima. Pero por otro lado también se ve que esos grandes hombres han carecido de otras virtudes. Por ejemplo, Sócrates, que fue un modelo de pensamiento extraordinario, brillante, por un lado, y por otro fue descuidado con su esposa y con sus hijos, no los mantenía, no les daba de comer, los dejaba ahí abandonados. Platón y Aristóteles también fueron maestros muy notables de las filosofías, del pensamiento sabio, pero fueron muy tolerantes con el libertinaje sexual de sus contemporáneos. Catón, que fue un político romano, escritor y estratega militar, ese hombre era muy conocido por su honestidad. Él reprendió en el Senado romano a los gobernantes que gastaban mucho dinero. Hacen falta que mandar algunos catones para acá, ¿verdad? Sin embargo, por otro lado, dice la historia que él era cruel con los esclavos que él tenía. Los maltrataba, los compraba muy baratos y los vendía muy caros. David fue un rey muy fiel, muy amado por Dios, pero tuvo errores muy marcados. Pedro fue un hombre fiel al Señor, pero tuvo momentos en los cuales negó a Jesús. Moisés, el hombre más manso de la tierra, Dios le dijo, háblale a la roca, y en un arranque de ira golpeó la roca, y Dios le dijo, no entrarás a la tierra prometida porque me has deshonrado delante del pueblo. Juan el apóstol, el amado que sea.
1: La radio te informa la hora 12 en punto.
0: Estaba en el pecho de Jesús. Tuvo muchas virtudes cristianas, pero en una ocasión que se le apareció un ángel dos veces, se le postró al ángel. ¿Sí? Entonces, los hombres más fuertes tienen muchas virtudes, pero siempre tendrán los seres humanos debilidades en su carácter que nos descalifica a todos los seres humanos de lo que significa una perfecta santidad. Y en cuanto a usted y yo, mejor ni hablamos, mejor le seguimos, ¿verdad? ¿Qué es la santidad de Dios? Esta palabra santidad se traduce de un vocablo hebreo, kadosh, que tiene dos significados. Significa separación. Dios está separado, pero también significa pureza. Dios es un Dios guardado en pureza. Esto significa que Dios es sumamente puro y Él está totalmente separado de cualquier especie de mal. Él está totalmente separado del pecado y de la maldad. Su pureza le impide consentir el pecado, avalar el pecado, aceptar el pecado, porque Él es santo. Entonces, este término santidad destaca la excelencia moral de Dios y destaca que Él está limpio de toda corrupción moral. En ese sentido de que Dios es santo, en este sentido, Él es único. No hay otro como Él. Él es el que nos sirve, por lo tanto, a nosotros los creyentes como modelo de pureza para nosotros que somos sus hijos. La santidad de Dios envuelve todo lo que es el ser de Dios. La santidad de Dios envuelve todo lo que son sus atributos, el carácter de Dios como Dios es. Sabemos que Dios es omnisciente, que todo lo sabe, que es omnipresente, que está en todas partes y nos escucha y nos ve. Sabemos que Él es omnipotente, imparcial, justo, soberano. Pero escúcheme, la santidad de Dios es como un blindaje que rodea todo lo que es la persona de Dios. Rodea todos los atributos de lo que es Dios, y Dios ejerce sus atributos rodeado de su santidad. Por ejemplo, cuando Él ejerce su omnipotencia, lo hace blindado por su santidad. Es decir, que ese todo poder que tiene Dios jamás va a hacer con ese todo poder que tiene algo malo, porque su santidad se lo impide. ¿Me estoy explicando?

0: todo el ser de Dios. Por eso Ana exclamó: no hay santo como Jehová. Por eso en Juan, en Apocalipsis, dice: solo tú eres santo. El texto que leímos dice: ¿quién como tú, magnífico en santidad? Isaías dijo que los serafines volaban alrededor del trono y hablaban entre ellos y decían: santo, santo, santo es el Señor de los ejércitos. Lo que estaban haciendo es que estaban expresando la infinita pureza de Dios, santidad de Dios. Por lo tanto, todo lo que es santo, todo lo que es puro, procede del Dios Santo. Y todo lo que no es santo, no procede de Dios. Todo aquello que tiene su origen, que sea en cualquier cosa menos en Dios, no es puro, no es santo. Por eso es que Dios, en su santidad, como Él es totalmente apartado del pecado y de la maldad, por eso es que en su santidad Él no puede tener comunión con el pecado. Job dijo lo siguiente: así que ustedes, los sensatos, dice, los que piensan, ¿cuántos hay de esos aquí? Dice Job, escúchenme, así dice en Job, con toda seguridad que Dios no tiene nada que ver con el mal. El Todopoderoso no tiene nada que ver con la perversidad. Así lo afirmó Job. Por eso no hubo pecado en su boca. Cuando él tuvo esa prueba muy dura, él no acusó a Dios, ni dijo despropósito alguno, porque sabía, tenía una revelación de que Dios es santo. La santidad de Dios entonces apunta a la inigualable pureza moral de Dios. En el Salmo 89, búsquelo, en el versículo 35, Salmo 89, 35, ahí Dios mismo hace una, hace un juramento muy, muy especial que quiero que le pongamos atención. Salmo 89, 35 dice así: una vez he jurado por mi santidad. Yo quiero que note cómo no dice que he jurado por mi omnipotencia. No dice yo he jurado por mi justicia. Él dice: una vez he jurado por mi santidad. Salmo 89, 35. Una vez he jurado por mi santidad. Ahora, Dios jura por su santidad. ¿Por qué Dios juró por su santidad y no por algún otro de sus atributos? ¿Por qué? Porque la santidad de Dios es la máxima expresión de su carácter. Es decir, cuando Él dice yo juro por mi santidad, está diciendo yo jamás te voy a mentir, jamás los voy a engañar, jamás les voy a decir algo que no vaya a cumplir yo.
1: Son las 12 del mediodía y 8 minutos.
0: El acérrimo enemigo de Dios, Satanás, ese es padre de mentira, ese es homicida, ese es engañoso, ese es intrigoso, y en Dios no hay nada de eso. Entonces Él jura por su santidad, asegurándonos que todo lo que Él ha dicho lo va a cumplir, porque Él es santo. En Josué 24, versículo 19, ahí vemos cómo Josué está reprendiendo al pueblo de Israel, que habían visto las maravillas de Dios, sin embargo ellos no seguían envueltos en pecados y cosas de esas, y no tenían conciencia del Dios Santo que los había librado. Entonces Josué los confronta, les reprende y les dice en Josué 24, versículo 19: entonces Josué dijo al pueblo: no podréis servir a Jehová, les dijo. ¿Por qué? Porque Él es santo. Ahora, ¿por qué les dijo? Porque Él es santo y Dios celoso. La respuesta está en el mismo versículo: no sufrirá vuestras rebeliones y vuestros pecados. Significa, no soportará vuestras rebeliones y vuestros pecados. ¿Qué les quiso decir Josué? Que los israelitas de ese tiempo no tenían mucha conciencia.

0: conciencia del Dios Santo y seguían con sus cosas pecaminosas. Como que no tenían ese entendimiento y esa revelación de que el Dios Santo estaba teniendo trato con ellos. Entonces Dios les dijo: no puede Dios soportar nuestros pecados, pueblo. Santifíquense, apártense de la maldad, porque Él es santo. A veces hay gente que asiste a las iglesias en esta condición muy lamentable. Creen que sirven a Dios y siguen en sus pecados, practicando sus pecados, en adulterio, en fornicación, en mentiras, en fraudes. Dios no puede, hermanos, no puede conciliar con el pecado, porque Él es santo. Si nosotros tuviésemos más conciencia y más conocimiento del Dios Santo, les aseguro, con toda prestancia y con todo énfasis, que pecaríamos menos. ¿Por qué? Porque si tenemos conciencia de que el Dios que sabe todo, conoce todo lo que pienso y siento, el Dios que está en todas partes sabe en qué lugar yo estoy pisando, y si estoy consciente que es un Dios santo, eso va a infundir temor a mi corazón, y eso me va a guardar de muchas cosas. Por eso es que necesitamos conocer al Dios santo, hermanos. Algunos conocen al Dios todopoderoso, y esa es una manifestación de su carácter. Ay, es que Dios me sanó de cáncer cuando yo estaba desahuciado. Sí, pero una vez sanado, sigue con sus rollos, sigue con sus cosas. Tal parece como que el Dios todopoderoso no es santo, como que ya te sano, ándale, para que sigas haciendo lo que te dé tu gana. No, no es así, hermanos, de verdad. Pero a veces nos engañamos a nosotros mismos. El Salmo número 99, versículo 3. Salmo 99:3 dice: alaben tu nombre grande y temible, Él es santo. Versículo 5: exaltada Jehová nuestro Dios, y postraos ante el estrado de sus pies, Él es santo. Escúchenme bien: postraos delante del Dios que es santo. Una vez Pedro entró a la casa de Cornelio, que era un gentil, fue a hablarle la palabra de Dios, y ya Cornelio sabía más o menos quién era Pedro. Cuando lo vio, dice el libro de los Hechos, se postró a sus pies de Pedro, pero Pedro lo levantó y le dijo: no, levántate, yo soy hombre, somos iguales. Escúchenme bien, cuando un hombre se le postra a un hombre, es una ofensa a la santidad de Dios. ¿Saben por qué? Porque el único que merece que tú y yo nos postremos es Dios, el Dios del cielo. Miren, nosotros los cristianos y todos los que se dicen cristianos de cualquier denominación, por ejemplo, usa mucho el término reverendo en los ámbitos cristianos. Reverendo, ¿saben una cosa? Ese es un título muy pretencioso. O sea, reverendo significa el que es digno de reverencia. Escúchenme bien, el único digno de reverencia y que le ves en la mano y el anillo que tiene ahí en su mano, es Dios, hermanos. Ningún reverendo. Ah, pero nos encanta. Nosotros criticamos, ay sí, que los católicos dicen su santidad, ay sí, su santidad. Pues calmémonos, porque también en el ámbito cristiano decimos el reverendo. ¿Qué son esos títulos? Son títulos muy pretenciosos. Yo diría reverendo redondo, porque casi todos los reverendos estamos redondos de descuido y de cuanta cosa. Pero ¿saben una cosa? Son títulos muy pretenciosos que ofenden, hermano, la santidad de Dios. Usted nunca se le postre a nadie ni le bese la mano a nadie. Eso ofende la santidad de Dios, porque no hay ningún santo como Él. Nada más por eso, punto. Y seguimos el versículo 9: exaltada Jehová nuestro Dios, estoy en el Salmo 99, y postraos ante su santo monte, porque Jehová nuestro Dios es santo. El carácter de los dioses paganos de la mitología griega, Zeus, por ejemplo, ese era un dios que se casó con una diosa, se llamaba Hera, pero la golpeaba. Se me hace que era mexicano ese, no era griego. La golpeaba, dice, te colgaré con un yunque, en el espacio te colgaré para que aprendas, le decía. Imagínate, bueno, ese Zeus tuvo un montón de hijos por todos lados. Era Juan Charresqueado, él es el Zeus. Y tuvo un montón de amantes en la mitología. Fíjate qué dioses tenía esa gente. Todo menos dioses santos, porque no hay ninguno como Jehová nuestro Dios entre los dioses. Uno de los significados, dije, de santidad es el separarse, apartarse. Bueno, Dios en este sentido está, cuando decimos que es santo, es que Él está apartado, Él es aparte de todo lo demás, porque Él es sumamente santo. Eso significa que Él es el único, que no hay otro como Él. Y existe una profunda diferencia, una abismal diferencia entre el Dios santo y nosotros, los seres humanos, sus criaturas. Cuando la Biblia habla de día santo, monte santo, Jerusalén la ciudad santa, en ese sentido habla de día santo, días apartados para Dios. Inclusive menciona a los cristianos como sus santos. ¿En qué sentido? En que son apartados solamente para Dios. Vamos a Éxodo capítulo 3, versículo 5, y vamos a ver Éxodo 3, 5, cómo Dios llamó a la tierra donde se estaba revelando a Moisés, le llamó tierra santa. Éxodo 3, versículo 5. Y dijo a Moisés, bueno, recordemos el contexto de que Moisés vio que una zarza estaba ardiendo en fuego, pero no se consumía, y le llamó la atención y dijo, voy a ir a ver por qué causa la zarza no se consume. Y él empezó a caminar hacia la zarza y se va acercando, y de pronto la voz de Dios le dice, Moisés, Moisés, le dice. Y dijo a Moisés, no te acerques, le dice. ¿Saben por qué le dijo Dios no te acerques? Porque si seguía más y se iba a encontrar con el Dios santo, y él estando en esa condición sucia, iba a caer fulminado. Y Dios le dijo, no te acerques, detente allí, Moisés. Quita tu calzado de tus pies, porque el lugar en que tú estás, tierra santa es. ¿Por qué le dijo quita las sandalias de tus pies? Porque es con los pies los que tienen más contacto con la suciedad del piso, que está en el piso. Entonces, eso es símbolo de que estamos sucios los seres humanos, y que Dios, como no tiene comunión con el pecado, nadie se puede acercar a Dios en esa condición. Por eso le dijo, quita la sandalia de tus pies. Y Moisés humildemente se quitó las sandalias y se postró, lo cual significa que Moisés estaba reconociendo que él era pecador y que estaba enfrente de un Dios santo. Y le dice, es que esta tierra, o sea, donde Dios estaba mostrando, es tierra santa, y Jerusalén se le conoce, o Israel, como la tierra santa, apartada, la que Dios escogió para que allí naciera el Salvador. En Éxodo 19, versículo 6, ahí habla de gente santa, fíjate, gente apartada para Dios. Dice, vosotros me seréis un reino de sacerdotes y gente santa. O sea, gente, Dios quiere gente apartada para Él, y gente que vaya purificándose en la santidad de Dios. Éxodo 12, retrocediendo un poco, versículo 16, ahí Dios llama santa convocación al primer día en el que Él se reunían. Dice, el primer día habrá santa convocación, y asimismo en el séptimo día tendréis una santa convocación. Significa que Dios les decía, aparten este día para mi adoración. Aparten este día y dedíquenlo para que ustedes mismos también se limpien, se santifiquen, ofrezcan los sacrificios que la ley exigía. Porque Dios, que no consiente el pecado, quería que sus escogidos, en este caso Israel, estuvieran apartados, fueran de su exclusividad, que no anduvieran coqueteando con otros dioses como desgraciadamente lo hicieron. Y como algunas personas que van a las iglesias cristianas vienen y le cantan al Señor, le dicen cosas bonitas, pero luego van y le coquetean al diablo allá afuera. Esto no debe ser así. El otro aspecto de la santidad de Dios, dijimos que significa pureza. Entonces, esta idea de pureza nos habla en cuanto a Dios de que Él hace lo correcto siempre, de que Él jamás va a hacer algo que es incorrecto. Nos habla de que Dios no se compromete con el pecado. Nos habla de que Dios no consiente el pecado. Nos habla de que Dios no cede ni un centímetro cuando se trata de pecado y de maldad. Dios siempre va a actuar en una forma justa, porque su naturaleza de santidad así se lo exige a Él. Por eso ahora que nosotros somos sus hijos, nos exige santidad. Pero fíjense, Pablo le escribe a los romanos, a los cristianos romanos, una carta que se conoce como la Epístola a los Romanos. Y él había enseñado lo siguiente: cuando el pecado cuando el pecado abundó, sobreabundó la gracia. Entonces algunos muy no sé si se quisieron pasar de listos o despistados, dijeron: a ver, ¿qué dijo Pablo? Pues eso, que cuando abundó el pecado, sobreabundó la gracia. Entonces algunos comenzaron a pensar: entonces esto significa que si yo peco mucho, siempre va a haber más gracia. Bueno, sí, porque la gracia de Dios siempre va a ser mayor que el pecado. Para que el pecado pueda ser borrado y quitado, tiene que haber mucha gracia. Por eso conocemos también a Dios como el Dios de la gracia. Pero algunos se quisieron pasar de listos y comenzaron a decir: entonces si yo peco y peco y peco, más gracia, más gracia, más gracia. Y unos muy listos dijeron: sí, pues eso dijo Pablo. Entonces Pablo dije: no, espérenme, yo no dije eso. Y en el capítulo
1: son 6, las 12 del mediodía
0: en el pecado,
1: y 22 minutos.
0: La gracia abunde en ninguna manera, dice. ¿Cómo será esto? Si precisamente vino Jesús a libertarnos de la esclavitud del pecado. Y ustedes dicen: ¿podemos seguir viviendo esta vida de pecado y al cabo la gracia de Dios nos va a librar? Me temo, dice, que ustedes no han nacido de nuevo, en otras palabras. Porque un nacido de nuevo no puede pensar de esa manera. No puede decir: pues yo peco y peco y peco, y al cabo la gracia de Dios es más grande. Es verdad, pero es una media verdad lo que está diciendo alguien así. Entonces, si Dios no consiente el pecado, ¿cómo va a consentir que después de enviar a su Hijo sigamos nosotros en el pecado? Eso es literalmente imposible. Digan todos: imposible. Es totalmente imposible. ¿Por qué? Porque Dios es santo, hermanos. Todo lo que Dios era para su pueblo en el Antiguo Testamento, cómo se reveló a Moisés y a todos esos hombres, que cuando él se reveló todos caían postrados delante del Dios Santo. Todo lo que Dios se reveló a los hombres en el Antiguo Testamento y a las mujeres se vino a concretar cuando se manifestó Jesucristo, su Hijo. Jesús dijo: la voluntad del Padre es que te conozcan. Dios quiere que le conozcamos, dijo Jesús. Que el Padre quiere que te conozcamos, que lo conozcamos, y a Jesucristo, a quien has enviado. El que me ha visto a mí, ha visto al Padre. Entonces Jesucristo es la manifestación visible del Dios Santo. Ustedes recuerdan cuando, por gracia, Dios eligió a María, que era una virgen, era virgen, no había tenido esposo. La eligió para que de ella naciera el Salvador. Entonces el ángel le está comunicando el mensaje y ella se asusta y dice: ¿cómo será esto? Si no conozco varón. Entonces dice ahí en Lucas, respondiendo el ángel le dijo: el Espíritu Santo vendrá sobre ti. Ahora, cuando el Espíritu Santo viene sobre la vida de una persona, ¿qué produce? Acuérdense que dijimos que todo lo que Dios sale de Dios, Dios hace, es santo. Ya lo establecimos. Entonces, cuando el Espíritu Santo llegó a la vida de María y puso la simiente del Padre allí, le dijo: el Espíritu Santo vendrá sobre ti y el poder del Altísimo te cubrirá con su sombra, por lo cual también el santo ser que nacerá será llamado Hijo de Dios. ¿Por qué no dijo el ser omnipotente que nacerá? ¿Por qué tuvo que decir el santo ser? Porque ese es el atributo que rodea a los demás, al demás carácter de Dios. Entonces, cuando el Espíritu Santo verdaderamente se manifiesta en la vida de una persona o en una congregación, lo que produce, ¿qué es? Cosas santas, gente santa. ¿Me estoy explicando? Acciones santas, puras, limpias. Por eso cuando algunos dicen: el Espíritu Santo se manifestó y aquello es un desorden, y luego esa gente que se cayó al suelo, a lo mejor se levantan y siguen viviendo como les da su gana, ¿sería el Espíritu Santo? Bueno, ahí está. Siempre que Dios se manifestó, su Espíritu Santo, el Dios Santo, produjo cosas santas, acciones en las vidas de las personas que los transformaron. Entonces, la más alta revelación de la santidad de Dios nos ha sido dada en Jesucristo, a quien se le llama entonces el Santo. Abran su Biblia en Hebreos 7, versículo 26. Hebreos 7, 26. Porque este versículo nos habla de que nos convenía tener un sumo sacerdote con ciertas características. Porque el sumo sacerdote que ministraba en el Antiguo Testamento, ese primero tenía que ofrecer sacrificio por sus propios pecados, porque él era imperfecto, y después por los del pueblo. Y dice en Hebreos 7:26: porque tal sumo sacerdote nos convenía, santo, o sea, puro, inocente, sin mancha, apartado de los pecadores. ¿Se están fijando cómo describe en su totalidad lo que es la santidad de Cristo? Separado totalmente de los pecadores y hecho más sublime que los cielos. Significa que él nunca participó de pecado alguno. En una ocasión Jesús estaba enfrente a los que lo atacaban. Eran los fariseos, eran los peores, los religiosos. Entonces Jesús les dice: ¿quién de vosotros me redarguye de pecado? Esas palabras en la boca de cualquier ser humano suenan soberbias, porque la Biblia dice: no hay un justo ni aun uno. Uno solo no hay. El que tú digas y menciones. Somos pecadores, hermanos. Entonces Jesús les dice: ¿alguno de ustedes, quién me redarguye de pecado? La misma historia secular, cuando se menciona a Cristo, dicen: existió un hombre en Nazaret, de allá, etcétera, etcétera, cuyo carácter fue un carácter intachable, irreprensible. Todas las acusaciones que le hicieron fueron falsas. Los fariseos contrataron gente que dijera mentiras acerca de Jesús, porque no tuvieron un... Como él no cometió pecado, porque él era santo, su naturaleza era santa, por lo cual le impedía cometer pecados. Por eso nos convenía ese sumo sacerdote que ahora intercede por los creyentes. Ese Jesús, pues, jamás consintió el pecado. Y la santidad de Jesús, además de su impecabilidad, también se entregó y se separó a una consagración total a la voluntad de su Padre, a una entrega total al propósito de Dios. En Filipenses capítulo 2, en el versículo 5, ahí se nos muestra cómo Jesús, aparte de su impecabilidad, porque él era totalmente santo y puro, también ese sentido de pureza en su significado, y el otro sentido de apartarse se manifestó en cada momento de su vida de una manera extraordinaria. Filipenses 2, versículo 5 dice así: haya pues en vosotros este sentir que hubo también en Cristo Jesús, el cual, siendo en forma de Dios, no estimó el ser igual a Dios como cosa a que aferrarse, sino que se despojó a sí mismo, tomando forma de siervo, hecho semejante a los hombres, y estando en la condición de hombre, como tú y como yo, se humilló a sí mismo. ¿En qué consistió su humillación? Haciéndose obediente hasta la muerte y muerte de cruz, entregándose en cuerpo y alma a la encomienda que el Padre le había dado: morir por nuestros pecados. Entonces él se apartó totalmente a hacer la voluntad de Dios, y por otro lado era totalmente puro y limpio y santo. Versículo 9: por lo cual Dios, el Padre, aquí también le exaltó hasta lo sumo y le dio un nombre que es sobre todo nombre, para que en el nombre de Jesús se doble toda rodilla de los que están en los cielos y en la tierra y debajo de la tierra, y toda lengua confiese que Jesucristo es el Señor, para gloria de Dios Padre. Mire, desgraciadamente este versículo se cita mal. Algunos creen que estos versículos del 9 al 11 se refiere a que todo mundo va a ser salvo. Eso no es bíblico. No todo mundo va a, desgraciadamente, no todo el mundo va a entregarse a los pies de Cristo, pero o recibirlo como su Salvador. Pero entonces, ¿qué significa que toda rodilla se doblará y toda lengua confesará que Jesús es el Señor? Significa lo siguiente. ¿Se acuerdan que cuando Jesús estaba en la cruz, que estaba un ladrón a su derecha y otro a su izquierda? Uno de ellos le gritaba: si tú eres hijo de Dios, bájate y sálvanos a nosotros. Sí, y se burlaba. Entonces otro le decía: cállate la boca, le decía. En otras palabras, ¿no? Cállate, le decía. Tú y yo estamos recibiendo el castigo de lo que hicimos, pero este hombre no hizo nada. Este hombre era justo, le dice. Enseguida se dirige a Jesús y le dice: Señor, acuérdate de mí cuando vengas en tu reino. Hoy estarás conmigo en el paraíso, le dice. Bueno, escúchenme bien. Uno se fue con el Señor, el otro se fue al infierno. Pero escuchen, en aquel día, el uno y el otro representan al creyente y al no creyente en Cristo. Punto. En aquel día, cuando venga el final de los tiempos y todo se consuma y unos vayan a la vida eterna y otros a la condenación, todos, absolutamente todos los seres humanos que existieron en toda la historia humana, nos vamos a postrar delante del trono de Dios. Pero va a haber una gran diferencia en ese postrar. Unos, los hijos de Dios, se postrarán reconociéndolo como cuando aceptaron a Cristo en su corazón cuando estaban aquí en la tierra, declarando que Él es el Hijo de Dios, y se postrarán en adoración. Los otros se postrarán, pero tiene otro sentido. Se postrarán diciendo: este era el Hijo de Dios, este es el Hijo de Dios, tú eres el Hijo de Dios. Pero en ese momento será demasiado tarde. Ese es el sentido de este versículo. Toda lengua se doblará y toda boca confesará. ¿Se acuerdan ustedes de los soldados que estaban al pie de la cruz también? Que estaban ahí con sus lanzas y oyendo el diálogo y todo, y la gente llorando, y ellos estaban así, y de pronto, cuando Jesús entrega el Espíritu, dice que vinieron tinieblas, se oscureció la tierra y tembló la tierra, entonces tronó el cielo y todo. Entonces uno de los soldados dijo: verdaderamente este era el Hijo de Dios. Pero no nos dice la Biblia que se arrepintió ni que cayó rendido, pero confesó que era el Hijo de Dios. ¿Están entendiendo? Cuida ahora en este tiempo que tienes vida, de que en aquel día te postres delante de Dios y lo confieses con tu boca, pero teniendo a Cristo en tu corazón. Cuiden eso, asegúrense de eso. Entonces, la santidad de Dios se manifestó en la cruz. ¿Cómo que la santidad de Dios se manifestó en la cruz? Sí, les voy a explicar. La muerte de Cristo ahí en la cruz puso de manifiesto el atributo que cubre todo el carácter de Dios, que es la santidad. Ahí en la cruz se manifestó de una manera clara, no su omnipotencia, no ya su omnisciencia, no su imparcialidad, sino la santidad de Dios. ¿Se acuerdan en aquellos momentos en que Jesús, antes de morir, en aquella hora más negra, dijo: Dios mío, Dios mío, ¿por qué me has desamparado? ¿Se acuerdan de eso? La pregunta es: ¿por qué el Padre, por qué Jesús sintió que el Padre volteó su rostro y no quiso ya verlo en ese momento? ¿Por qué el Padre escondió el rostro de su Hijo Santo? ¿Saben por qué? Porque la Biblia dice que Cristo llevó nuestros pecados en su cuerpo. Entonces, se manifiesta aquí de una manera muy clara la santidad de Dios, porque Dios...
1: Son las 12 del mediodía y 36 minutos.
0: Cristo estaba cargando los pecados de todos nosotros. El Padre no podía ni mirarlo, porque su santidad se lo impedía. ¿Lo entendieron? En 2 Corintios 5:21, San Pablo nos lo dice: al que no conoció pecado, por nosotros lo hizo pecado, para que nosotros fuésemos hechos justicia de Dios en él. Al que no conoció pecado, al santo, al puro, por nosotros lo hizo pecado. Significa, llevó en su cuerpo todos nuestros pecados. Entonces, Dios es santo, pero hay algo muy, muy tremendo que tiene que ver con la santidad de Dios. Escuchen, ya establecimos que la santidad de Dios lo hace apartarse del pecado. Entonces, Él se aparta y rechaza el pecado, pero por otro lado, fíjense, se manifiesta otro de sus atributos: amor. Porque Dios es amor. Y por un lado se aparta del pecado, pero por otro lado Él está muy cerca del pecador. Es decir, que el Dios infinitamente santo, aunque Él es santo, Él quiere tener una relación y un reencuentro con las criaturas que cayeron en pecado. Entonces, eso significa que Dios no está indiferente a la condición del ser humano, y ahí se mostró en la cruz su amor y su santidad, porque de tal manera que amó Dios al mundo que ha dado a su Hijo unigénito, para que todo aquel que en Él cree no se pierda, mas tenga vida eterna. Se mostró su amor y resaltó su santidad. Resaltó su santidad y se demostró su amor. Su santidad le impedía tener contacto con el hombre pecador, pero su amor lo hizo acercarse. Y la única manera que Dios podía tener comunión con el ser humano es, ¿cómo? Perdonándolo. ¿De qué? De sus pecados. ¿Cuántos le dan gracias a Dios? Porque cuando estábamos extraviados en nuestros delitos y pecados, Él murió por nosotros. Gracias a Dios. ¿Dónde estaríamos ahora? Entonces, el Dios Todo Santo le da al hombre la oportunidad de volver a relacionarse, y esto solamente es por medio del sacrificio de Cristo. No hay otra manera de tener comunión con el Dios Santo. Hay muchas religiones, miles de religiones, pero cada una de ellas es un invento de la naturaleza humana, de la mente humana, que inventa sus propias maneras de acercarse a Dios, pero estas son rechazadas por Dios. ¿Por qué? Porque todo lo que el ser humano caído produce es impuro. Pero todo lo que viene de Dios es puro. Entonces tú te puedes inventar tu religión para acercarte al Dios que tú quieras, pero eso no te va a salvar de la condenación del infierno. Por eso Jesús dijo: yo soy el camino, la verdad y la vida. Nadie va a ir al Padre si no es a través de mí. El sumo sacerdote santo, inocente, que nos convenía para poder llegar al Padre. Isaías 57, versículo 15. Aquí en este texto podemos ver ese principio de un Dios santo, pero que también manifiesta su amor y que quiere morar en los corazones de las personas a las cuales quiere purificar y limpiar y envolverlas en su santidad. Isaías 57, versículo 15. Dice así: porque así dijo el alto y sublime, así dijo el alto y sublime, que no hay otro como él, el que habita la eternidad, fíjate, y cuyo nombre es el Santo. Dice Dios: yo habito en la altura y la santidad. O sea, en una altura es una distancia tan enorme que ningún ser humano puede llegar a esa altura. El hombre se siente orgulloso porque llegó a la luna y pisó la luna. Dice: ya llegamos, ya conquistamos la luna. Entonces, cuando Dios dice que Él habita en las alturas, significa que está inaccesible para el ser humano, para los esfuerzos humanos. Está inaccesible, muy lejos, porque Él es santo y Él no concilia con el pecado. Pero luego fíjense lo que dice: Él habita en la altura y la santidad, y ese y es muy importante. Y significa además con el quebrantado y humilde de espíritu, para hacer vivir el espíritu de los humildes y para vivificar el corazón de los quebrantados. Los quebrantados por su pecado, los humillados porque reconocen que son impuros. Ahí habita Dios. ¿Te acuerdas cuando te acercaste al Señor por primera vez y reconociste tu condición? ¿Se acuerdan? Yo lo tengo aquí, hace más de 30 y tantos años. Lo tengo aquí como si hubiera sido ayer. Es más, me sucede algo muy, muy extraño. Casi todos los días me acuerdo de eso. No sé por qué, pero en algún momento del día viene a mi mente cuando yo conocí a Cristo. Yo no pude estar de pie, hermanos, de verdad. Yo me caí al suelo, hincado, y lloraba y lloraba. Yo me sentía totalmente indigno, impuro, pero también pude sentir la limpieza del Espíritu Santo aplicando y rociando la sangre de Cristo sobre mi vida. Cuando yo me levanté de ese lugar, Dios ya estaba habitando en este pobre ser humano que tuvo que limpiar de todas sus bajezas. ¿Cuántos le dan gracias a Dios por eso? Allí habita Dios también. Hay una historia conmovedora en el Evangelio. Cuando Jesús es invitado por unos fariseos, hay unas personas, y están ahí platicando y todo, y de repente irrumpe una mujer allí a esa sala, que tenía esa mujer fama de ser una mujer de la calle, mala, promiscua y muchos calificativos por la cual la conocían a ella. Y ella llevaba en sus manos un frasco de alabastro. El alabastro era un material muy parecido al mármol, muy resistente, muy duro. Entonces era un perfume muy valioso. Judas calculó que costaba como 300 denarios. Un denario era el salario de todo un día en aquellos tiempos. Y eran 300 denarios, eran 300 días de salario. Nada más que si los comparamos con los salarios de hoy, el salario de aquel tiempo tenía poder adquisitivo. Hoy no te compras ni un cacahuate, ni un maní, nada. Pero en aquel tiempo sí tenía poder adquisitivo. La gente vivía con un salario mínimo. Entonces ese perfume tenía un valor de 300 salarios mínimos. por lo cual tenía que haber sido puesto en un alabastro muy resistente a las caídas para que el perfume se guardara. Entonces llega la mujer y se postra ante Jesús, y los fariseos la miraron así. Entonces ella dice que, rompiendo el frasco de alabastro, el perfume lo derramó sobre la cabeza y los pies de Jesús, y lloraba, dice, y sus lágrimas se mezclaban con el perfume, y con su cabello largo enjugaba los pies de Jesús. Era una escena de adoración y de quebrantamiento, y Jesús permitió toda esa adoración porque es Dios Santo, y él conocía el corazón de esa mujer quebrantada. Y estaban ahí los fariseos viendo, así como ustedes me están viendo a mí. Así estaban, y lo miraron, y se miraban los unos a los otros. Entonces dijeron: ah, si este fuera profeta, supiera quién es esta mujerzuela. Él no es profeta, es uno más de esos que andan ahí. Y Jesús los mira. Lo que esta mujer ha hecho, ustedes ni por aquí se imaginan. Ha ungido mi vida para la sepultura. Es decir, ella estaba reconociendo en Jesús el Mesías que iba a morir. Esa es la interpretación que Jesús le dio, que es la obvia, ¿no? Dice, ella está reconociendo que soy el Mesías, que moriré por ella en la cruz. Ustedes no, porque se creen muy limpios y santos. Entonces, ¿dónde habita Dios? Por un lado, Dios rechaza el pecado, pero por otro lado quiere habitar en sus hijos. Y para fin de habitar en los seres humanos, tuvo que venir el mismo para limpiarnos de nuestros pecados. ¿Qué historia esa? Una perspectiva correcta de la santidad de Dios, de quién es Dios, como esta mujer, debe producir en un cristiano o en una persona común y corriente una conciencia de su propio pecado. Es decir, mientras nosotros no nos enfrentemos al Dios Santo, no vamos a tener conciencia de pecado. Mientras que nosotros no prediquemos de esa santidad, porque sin santidad nadie verá al Señor, la gente, ¿de qué se siente sucia? Si no tiene conciencia de pecado. Si en lugar de predicarles el Dios Santo, el Dios que todo lo sabe, que sabe tus pensamientos, que ve tus pasos, les andan predicando al Dios de la patineta, al Jesús chido y no sé cuántas cosas, la gente, ¿de qué va a tener conciencia de pecado? Pero háblales de un Dios Santo, puro, que no concilia el pecado, y verás cómo la reacción es diferente. O se enojan o se convierten, no hay de otra. Desgraciadamente, la mayoría de la gente se enoja y rechaza el mensaje de Jesús, pero habrá muchos que se humillarán como esta mujer y reconocerán. Vean la historia y la experiencia de Isaías, capítulo 6. Mientras estábamos en la adoración, por medio del canto y la administración, era todo el mensaje. Yo dije, no, pues ya nomás les voy a decir, Dios les bendiga, ya está todo dicho. Pero bueno, es como una confirmación. Isaías 6, yo dije este principio: una correcta perspectiva de la santidad de Dios debe de producir una conciencia de pecado en uno mismo. Isaías 6:1 dice: en el año que murió el rey Usías, vi yo al Señor sentado sobre un trono alto y sublime, y sus faldas llenaban el templo. Usías, un rey esplendoroso que llegó a ser como un ídolo, que de alguna manera eclipsó la gloria de Dios, y la gente, al ver la grandeza de Usías, puso sus ojos en Usías. Pero un día Dios dijo, lo quitó del escenario y se revela como el Dios Santo. Entonces dice, cuando se murió el rey Usías, entonces vi yo al Señor. Y eso me habla de una experiencia personal. Yo vi a Dios, dijo Isaías. Yo tuve un encuentro personal cara a cara con el Dios Santo. Y cuando lo vi, me di cuenta de mi condición. Si tú no tienes un encuentro personal con el Dios Santo, no puedes tener una conversión. ¿De qué te arrepientes? ¿Te crees muy bueno? Porque decimos, yo malo, no, hombre, yo no mato, no robo, nunca he secuestrado, pero has mentido, ¿no? Ya con eso te hizo imperfecto, impuro. No hay un justo ni a un uno. Entonces Isaías dice, vi yo al Señor, y comienza a describir, lo vi sentado sobre un trono alto y sublime, o sea, así en la altura, así. Traten de imaginar esta escena, ¿no?
1: Son las 12 del mediodía.
0: Porque luego algunos...
1: y 50 minutos.
0: Bueno, pero es que en realidad la visión está muy, muy maravillosa, ¿no? Que impacta. Entonces comienza a describirlo. Sentado sobre un trono alto y sublime, y sus faldas llenaban el templo. Significa su gloria llenó ese lugar. Dice que era el templo. Versículo 2. Por encima de él, del trono de Dios, dice, había serafines. Los serafines son, en la creación angelical, son una clase de ángeles muy diferentes. Serafín significa ardiente, de fuego. O sea, son ángeles que parecen como de fuego, ardientes. Esos son un tipo de ángeles muy especiales que están enfrente siempre del trono de Dios. Siempre están ahí y son muy especiales en su diseño, porque mire, dice que tenía cada uno, ¿cuántas alas? 6 alas. Ahora trate de imaginárselo, nada más no se me vaya a ir por otro lado. Pues, o sea, un ángel, un serafín con 6 alas. Vamos a ponerlo así, 2 aquí adelante, 2 en medio y 2 acá abajo. Y estaban ahí, pero note lo que dice. Con 2 de sus alas cubrían sus rostros. Con 2 cubrían sus pies y con 2 volaban. Bueno, eso a mí me intriga mucho. ¿Por qué con 2 de sus alas cubrían sus rostros y no veían al Santo Dios? Si ellos eran seres ardientes, limpios, puros, no eran ángeles caídos, no eran ángeles que se habían revelado, eran ángeles puros. Pero esta escena lo que está enfatizando es la infinita pureza de Dios, que ni los ángeles que eran puros y limpios y santos se atrevían a mirar a Dios en toda su gloria, porque aún así, a pesar de estar limpios, se sentían indignos de mirarlo cara a cara. Qué tremenda escena, hermanos. Si esos ángeles santos están en la presencia de Dios y tienen esa actitud de humildad ante esa gloria, a mí me quebranta el corazón. A veces me hace enojar, me enojo, me molesta que predicadores le enseñen a la gente a acercarse a Dios de una manera tan grosera, y lo he mencionado muchas veces. Dígale a Dios, reclámele y póngale la Biblia, dígale, aquí dice tu palabra y me cumples. Qué manera tan grosera de acercarse a Dios y de enseñarle a la gente cómo acercarse a Dios. Hermanos, estamos delante de un Dios santo. ¿A quién se le ocurre? ¿Sabe a quién se le ocurre hacer semejantes tonterías? A los que no conocen a Dios, porque si lo conocieran, jamás se atreverían a dirigirse hacia Dios. No lo conocen. Estos ángeles santos tapaban sus, con 2 de sus alas, tapaban sus ojos y decían, ay, no, no, no. Y con otros 2 tapaban sus pies, se sentían indignos. Y ahora somos hijos del Rey. Eres hijo del Rey. Algunos se creen hijos del Rey y lo tratan como al de la lámpara de Aladino, como su sirviente, hasta le truenan los dedos. No, no se dirija así con Dios, a menos que no sea el Dios de la Biblia. Así es, si no es el Dios de la Biblia, háblale y truénele los dedos y cuéntele hasta 3. Pero al Dios de la Biblia no lo trate así. Él es un Dios santo. Ahora, versículo 3, ¿qué decían estos serafines? Y el uno al otro daba voces diciendo, santo, santo, santo, santo, decían una vez, y luego otra vez, santo, y luego otra vez, que decían, santo. Shh. O sea, están enfatizando la infinita pureza de Dios. Jehová de los ejércitos, toda la tierra está llena de su gloria. Y vean lo que sucedió. Y los quiciales de las puertas se estremecieron con la voz del que clamaba, y la casa se llenó de humo. O sea, la gloria de Dios, la chequina de Dios, la presencia de Dios que descendía en aquel tiempo como una nube. Y vea el resultado, versículo 5. Y dije, entonces dije, ¡ay de mí! Dijo, ¡ay de mí! Que soy muerto, porque siendo hombre inmundo de labios y habitando en medio de pueblo que tiene labios inmundos, han visto mis ojos al Rey, Jehová de los ejércitos. Cuando Isaías vio, se miró en la santidad de Dios, dijo, ¡ay de mí! Él sabía que nadie podía ver a Dios en toda su magnitud. De hecho, no era toda su gloria, porque dice que él nada más vio las faldas. No lo describe en su rostro ni nada así, por el estilo. Porque dice la Biblia que nadie puede ver jamás a Dios. Lo veremos tal y como Él es cuando seamos glorificados. Con este cuerpo no. Entonces dije, ¡ay de mí, que soy muerto! Y entonces confiesa y reconoce su condición. Soy hombre de labios inmundos. Y era el santo profeta Isaías, No era cualquier apostolillo de esos que andan hoy por ahí pululando en las iglesias y sacándole el dinero a la gente. Era el santo profeta Isaías. Casi nadie, de los hombres más reconocidos de Israel. Y dijo, soy inmundo, soy indigno, y el pueblo también, dijo, y mis ojos han visto al Rey. ¿Se acuerdan cuando Jesús le dijo una vez a Pedro, boga mar adentro y echad las redes? Y Pedro voltea y le dice, el pescador soy yo. Bueno, en otras palabras, ¿no? Le dice, toda la noche hemos pescado y no hemos agarrado nada, ni un charal de ahí de Chapala, nada. No hemos agarrado nada, ni un calamar, nada, dice. Y yo me imagino como que lo miró con cierta soberbia. Yo soy el pescador, tú eres predicador, pero el experto aquí soy yo. Pero era humilde ese Pedro, hermanos. Dijo, bueno, el pescador soy yo, el de la experiencia soy yo, pero en tu nombre echaré la red. Y agarra la red y ¡sua! Y de pronto dice que cuando jalaron, ¡ay! ¡Ayuden! Y subieron la pesca, dice que la barca se hundía. Entonces, Pedro tiene una reacción que parece extraña, pero no es nada extraña. Dice Lucas que viendo esto, Simón Pedro, o sea, la pesca, cayó de rodillas ante Jesús. ¿Cayó cómo? De rodillas. ¿Cómo creen que estaba Isaías? Tirado. ¿Cómo? ¿Qué le pasó a Pablo cuando se enfrentó al Jesús Santo en el camino a Damasco? De rodillas, caído en el suelo, y cayó de rodillas ante Jesús diciendo, apártate de mí, Señor, porque soy hombre pecador. Pero mira, nosotros leemos ese versículo así muy, y dijo Jesús, le dijo Pedro a Jesús, apártate que soy pecador. ¡Nah, olvídese! Así no fue. Así no fue. Nada más trate de imaginar la escena real. Y ve aquel milagro y Pedro cae de rodillas y le dice, apártate de mí. ¿Saben por qué le dijo apártate de mí? Se miró como era. Dice, no, apártate, quítate enfrente de mí. Dice, yo soy pecador. ¿Tú eres capaz de decir que eres pecador? Esa es la gran diferencia. Y cayó ahí. Juan, cuando se le reveló el Señor allá en el capítulo 1, dice que lo vio con una vestidura blanca, con un cinto, sus pies como de bronce brillante, sus cabellos, dice, sus ojos como llama de fuego. Dice, cuando lo vi, caí como muerto. Pero fíjense, hay una particularidad. Cuando dice la Biblia que cayeron, ellos no caían para atrás, siempre caían para adelante. La posición de humillación y de postración en el Antiguo Testamento era postrados así hacia adelante, no hacia atrás. ¿Por qué? Esto tiene mucho sentido. Mire, yo sé, yo entiendo que cuando la gloria de Dios se puede manifestar o se manifiesta en algún lugar, la gente cae, ahí se ve, ¿no es cierto? La gente cae, pero escúcheme bien. Cuando Dios en la Biblia se manifestó en Pedro, en Juan, en Isaías, en Pablo, cuando cayeron al suelo, cuando se levantaron de allí, ya no eran los mismos. Era imposible. Habían tenido un encuentro con el Dios Santo. Pero hoy, hoy es un show de tumbadera y revolcadera. Y la gente se cae para acá, para allá, y se levantan y siguen de adúlteros, siguen fraudeando, siguen de mentirosos, siguen con la amante. ¿Ustedes creen que se manifestó Dios ahí? Se cayeron porque los empujaron. Porque si se hubieran caído por la chequina de Dios y la gloria de Dios, cuando se levantan de allí, ya no son los mismos. Entonces, ¿será Dios el que está ahí manifestándose? Lo dudo. Pero lo acepto. Cuando ese que se cae, y luego más cuando en cada reunión, cada domingo, te tienes que estar cayendo. ¿Cuántas veces se cayó Isaías? ¿Cuántas veces se cayó Pedro, Pablo? ¿Cuántas veces? Una, con una tuvieron para toda su vida, no cada domingo. Eso ya es un show. Y la gente cree que Dios...
2: La radio te informa la hora, 13 en punto.
0: Los tocó. Si los hubiera tocado el Dios Santo, ya no seguirían como viven. Eso se los aseguro. Entonces, Isaías reconoce su condición y vean el versículo 6. Y voló hacia mí uno de los serafines, teniendo en su mano un carbón encendido, tomado del altar con unas tenazas. Fíjate, ellos eran seres ardientes de fuego. Y estaba en el altar el carbón más caliente, que lo tuvo que tomar con unas tenazas. Imagínate nada más. Todo esto es un simbolismo, es obvio. Lo tomó y le dice, y tocando con él sobre mi boca, dijo, he aquí esto tocó tus labios, y es quitada tu culpa y limpio tu pecado. ¿Hasta cuándo él fue limpiado de su pecado? Hasta que reconoció que él era pecador. Antes no. La sangre de Jesucristo, su Hijo, nos limpia de todo pecado, dice la Biblia. ¿Cuántos le dan gracias a Dios? Pero necesitamos ver cara a cara a ese Dios Santo. Vámonos sobre el final, hermanos. La santidad de Dios, ahora en los creyentes como tú y como yo, constituye la norma de nuestra conducta. Fíjate, Dios no nos dice, sean omnipotentes como yo soy omnipotente, ¿verdad que no? Tampoco nos dice, sean omniscientes como yo soy omnisciente. Tampoco nos dice, sean omnipresentes como yo lo soy. Nunca nos pide eso. Pero sí nos dice, sean santos como yo soy santo. Alguno dirá, bueno, eso es imposible. Escúchame bien, la Biblia dice claramente que si alguno está en Cristo, nueva criatura es. Las cosas viejas pasaron, todas son hechas nuevas. ¿Qué significa eso? Que cuando una persona recibió a Cristo en su corazón, se arrepintió y sus pecados fueron limpiados, Dios pone en él una nueva naturaleza, que la cual no está sujeta a la ley del pecado y de la muerte. Ya es una nueva naturaleza, que es la que Dios pone en nosotros, y esa ya tiene la capacidad de rechazar y de aborrecer el pecado como Dios lo hace. Pero mira, vean lo que dice Pedro para terminar. Busquen ahí en Primera de Pedro capítulo 1 versículo 14. Primera de Pedro 1:14.
1: Una y cuatro minutos.
0: Dice así, 1 Pedro 1:14. Como hijos obedientes, fíjate cómo ya nos dice, como hijos obedientes, no os conforméis a los deseos que antes teníais, estando en vuestra ignorancia, sino como aquel que os llamó es santo, sed también vosotros santos en toda vuestra manera de vivir. ¿Qué significa eso, hermano? Toda vuestra manera de vivir. En tu hogar, con tus hijos, tu familia, en la escuela, en la calle,

Dios él es fiel y justo para perdonarnos y limpiarnos ¿de qué? De toda maldad. Ahí está la provisión de Dios. El Dios que rechaza el pecado quiso morar con los pecadores, pero antes de eso tuvo que limpiarlos. Y así nos va a mantener, porque Él es poderoso para guardarnos sin mancha en nuestra naturaleza nueva. Esta naturaleza, este cuerpo necesita morir y ser redimido totalmente. Este cuerpo está condenado a la muerte. Por este cuerpo, que mora una ley aquí de pecado en este cuerpo, es que luchamos ahora contra el pecado. Porque el cuerpo, tu mente meramente humana y la ley que están, así dice Pablo a los romanos, hay una ley aquí en el cuerpo, en tu sentir humano. Esa te jalas el pecado, pero tu naturaleza nueva que está dentro, esa siempre te lleva hacia Dios. Entonces empieza una lucha, ¿verdad? Tu carne te lleva y el de adentro dice, no, quieto, Nerón, quieto, tranquilo. A ver, ¿qué con los amigotes? Y entonces ahí va la carne. Y el hombre nuevo te dice, no, ya saliste de eso. No vayas con tus amigotes. Y tú empiezas a luchar, pero es que son buena onda. Y luego el espíritu le dice a tu espíritu, no, ¿cuál buena onda? Son pervertidos, son borrachos, son homosexuales. Y si vas con ellos es para que les prediques el evangelio, no para que vayas a hacer lo mismo que ellos. Y ya estás ahí luchando. Escúchenme bien. Si tú tienes esa lucha en tu interior, es evidencia que eres hijo de Dios. Si no la tienes, que el Dios Santo se te revele, como lo hizo con Juan, con Isaías, con Pablo y con Pedro. No hay otra manera. Versículo 17. Y si invocáis por Padre aquel que sin acepción de personas juzga según la obra de cada uno, conducíos en temor, fíjate, todo el tiempo de vuestra peregrinación. Significa todo es el caminar que nos resta en esta tierra. La Biblia lo llama como una peregrinación, algo que es de paso nada más. Versículo 18. Sabiendo, ese verbo es muy importante, sabiendo que fuisteis rescatados de vuestra vana manera de vivir, la cual recibisteis de vuestros padres, no con cosas corruptibles como oro o plata, sino con la sangre preciosa de Cristo, como de un cordero sin mancha y sin contaminación. Porque también Cristo padeció por nosotros. Estoy en el capítulo 2, 21. Dejándonos ejemplo para que sigáis sus pisadas, el cual no hizo pecado ni se halló engaño en su boca, quien cuando le maldecía no respondía con maldición, cuando padecía no amenazaba, sino encomendaba al que juzga, la causa al que juzga justamente, quien llevó él mismo nuestros pecados en su cuerpo sobre el madero, para que nosotros, estando muertos a los pecados, vivamos a la justicia, y por cuya herida fuisteis sanado. Yo fui sanado de las consecuencias del pecado de condenación. También tú. ¿Qué nos resta vivir en tanto viene Cristo? Que cuando venga, dice Pablo, que en un abrir y cerrar de ojos, este cuerpo será transformado. En un instante, dice, cuando el Señor venga por los suyos, dice que los muertos en Cristo resucitarán primero. Luego los que quedamos seremos arrebatados, pero luego a los corintios les dice que seremos transformados en un abrir y cerrar de ojos. Vamos a hacer un ensayo. Abran y cierren los ojos lo más pronto o lo más rápido que puedan. Una, dos, tres. Así será. De pronto viene una transformación. Así lo dice la Biblia. Entonces vamos a estar con el Señor siempre. Y dice Juan que entonces le veremos tal y como Él es. Y el que tiene esta esperanza en sí mismo, dice, se purifica a sí mismo. Significa se va apartando cada día más del pecado, se va apartando. Caminas en este mundo y empiezas a ver la maldad, empiezas a rechazar y dices, ay, ¿qué me está pasando? Todo me parece mal, es que todo está mal. Te está pareciendo mal, ¿sabes por qué? Porque la santidad de Dios te está abrazando cada vez más. Y cada vez más te das cuenta de cómo está el mundo y de tu condición, y solamente podemos decir, ¡ay! ¡Ay! Ayúdame, Señor.
necesitamos su gracia.

0: Y el Dios de toda gracia nos la da a sus hijos para que continuemos hasta el final. La iglesia, la esposa y la novia y el Espíritu dicen: ven, Señor Jesús. Pónganse de pie. Esta es nuestra esperanza, hermanos. Oremos. Señor, te damos gracias por tu palabra. Gracias porque te revelas como el Dios Santo. Ahí está en toda la Biblia. El Dios que no consiente el pecado, el Dios que no es injusto, que es imparcial, que es amor, que es poderoso. Pero todos esos atributos de su carácter están abrazados por tu santidad, Señor. El Dios al cual los serafines decían repetidamente: santo, santo, santo. Ese es el Dios que nos ha limpiado, que ya no tomó un carbón encendido, sino tomó a su mismo Hijo y lo ofreció por nosotros. Ya no podemos ni debemos vivir como antes. Ahora somos hijos de Dios. Y aún no se ha manifestado lo que hemos de ser. Pero cuando Él venga, seremos semejantes a Él, porque le veremos tal como Él es. Y el que tiene esta esperanza en sí mismo se va purificando en esa sangre del Cordero. Y cada vez más se va apartando. Y ya cuando aparece algo ahí en la televisión indecente, indigno de un hijo de Dios, le cambia, le apaga. Las revistas las va dejando a un lado. Cuando entra en internet, ya dice: no, estas páginas de pornografía no tienen que ver nada conmigo. Esto no tiene que ver nada conmigo. De pronto te vas a sentir un total extraño en este mundo. ¿Sí? Eso somos. Un puñado y un montón de extranjeros y peregrinos en este mundo. Y así como Enoc caminó con Dios y Dios se lo llevó, dice la Biblia que este mundo no era digno de que un hombre como Enoc pisara esta tierra contaminada. Un día Él vendrá por nosotros. Pero antes, hermanos, que el Dios Santo nos limpie con su sangre santa. Levanta tus manos al Señor. Dile: Señor, como Isaías, como Pedro, como Pablo, aquí estoy, delante del tres veces santo Dios. Límpianos, Señor, de nuestras maldades, de nuestros pecados. Haznos santos como tú, Señor. Ayúdanos a pelear la buena batalla de la fe. Nuestra batalla más encarnizada no es con el diablo, es contra el pecado. El diablo nos quiere hacer pecar porque él sabe que el peor enemigo nuestro es el pecado, no es el diablo. Por eso no tiene eficacia atar al diablo. Por eso, porque nuestra lucha encarnizada es contra el pecado. Y el diablo nos lleva al tropiezo, a pecar. Al cual dice Pedro: resistid firmes en la fe. Someteos pues a Dios y resistid al diablo, y él huirá de vosotros. Huid de la fornicación. Huyan del pecado. Córranle. Escápense de sus garras. Ustedes pueden. Señor, purifícanos más y más. Revélate a nosotros, Señor, como el Dios Santo. Y aún en esa revelación podamos sentir como aquellos serafines que aún tapaban sus ojos con sus alas. Y siempre que nos acerquemos a ti, Señor, lo podemos hacer confiadamente, como dice tu palabra, pero con un espíritu humilde, reverente, respetuoso, porque estamos delante del alto y sublime, del que habita la eternidad, y con el quebrantado y humilde de espíritu. Gracias te damos. Por lo demás, hermanos, dijo Pablo, todo lo que es verdadero, todo lo honesto, todo lo justo, todo lo puro, todo lo amable, todo lo que es de buen hombre, si hay virtud alguna, si hay algo digno de alabanza, en esto mediten, ocúpense, piensen. Gracias, Padre, en el nombre de Jesucristo. Amén. Que Dios les bendiga, hermanos.
1: Es la 1 con 15 minutos.
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estos momentos, quizás te debes sentir sucio. Habrás pecado y quizás te sientas avergonzado. Ciertamente el pecado nos aleja de la presencia de Dios, pero hay algo que nos acerca a Él, y eso se llama arrepentimiento. Si tú te arrepientes de corazón, dice el Señor, el que viene a mí, yo no le echo fuera, yo no le echo fuera,

46 minutos.

0: Gracias, hermanos. Ahora sí, gracias.
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4: La radio te informa la hora. 14 en punto.

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1: Vida es el regalo que Dios ofrece. 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
1: Gloria a Dios. Glorificamos el nombre del Señor por habernos dado este hermoso y bello país que es nuestro Perú. Venga, hermanos. Estamos orgullosos de ser peruano y estamos muy orgullosos de haber nacido en esta tierra. Y dedicamos y proclamamos que Perú sea para Cristo. Amén. Con todo nuestro amor y corazón, Perú para Cristo.

0: chiquito.
1: Pueden pasar los años, podemos cambiar de ritmo.
2: 3:38 minutos.

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1: La radio te informa la hora 16:00.

0: ¿Cómo me gustaría conocerla?
1: Tranquilo, Jaime, tranquilo, ya va a llegar.
0: Sí, sí, ya va a llegar, pero mientras tanto, ¿qué hago, pastor?
1: Orar, Jaime.
0: Ah, orar, orar, yo no tengo ganas de orar, yo tengo ganas de tener novia.
1: Jaime, dice la Biblia, todo tiene su tiempo.

0: Es así, Jaime. ¿Sabes lo que pasa? Es que si vos no te encomendás en las manos de Dios, tu corazoncito y el de ella pueden salir malheridos.
1: Sí, pero yo me la banco bien, ¿eh? No habría problema, por eso soy fuerte.
0: Mirá, yo también una vez dije soy fuerte y cuando me dejó mi primera novia me quedé llorando.

0: Mire, lo estuve pensando. Ya pasa el tiempo, Dios no hace nada y yo ya me canso, pastor.
1: Pero cómo me... Pero Jaime, ¿cómo vas a decir que se te está pasando el tiempo si recién tenés 15 años, papá?

0: 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Son las 4:29.
1: Hay momentos que lloras, pero has decidido seguir a Cristo. Por eso, amados hermanos, los valientes aceptan al Señor y perseverarán hasta el final, amado hermano. No importa lo que venga, amado hermano, venga pruebas, venga lo que venga, amado hermano, siga adelante en el camino del Señor. Nunca te apartes de Dios, amado hermano, porque realmente Dios es misericordioso, misericordioso, amado hermano. Dios es amor. Por eso, amado hermano, quiero cantar esta alabanza. Hay una alabanza que dice, hermano: Jesucristo poderoso, déjame llorar en tus brazos. Solo Dios sabe cómo vives. Solo Dios sabe, amado hermano, cómo estás en este momento, cómo está tu hogar. Solo Dios sabe, hermano, si tienes problemas, enfermedades. Pero ¿dónde podemos acudir? En el mundo el hombre confía al hombre, acude a muchos brujos. Pero nosotros, amado hermano, acudimos a nuestro Dios Todopoderoso. Por eso quiero cantar esta alabanza. Dice de esta manera.

¿Cuántos van a perseverar hasta el final? Pase lo que pase, hermano. Sigue adelante. Si usted va a seguir perseverando, amado hermano, hasta el final, hay un lugar bien hermoso preparado para ti. Pero dice, hermano, pronto, si muy pronto, llegará a ese lugar hermoso. Es un huerto hermoso, amados hermanos, e incomparable. Por eso, hermanos, quiero cantar esta alabanza con ustedes.

sí, Señor. Vengo a entregarte todo mi ser hacia tu presencia. Renuévame, Señor, porque sé que me espera una corona y me espera, Señor Jesús, una vida eterna.

0: Gloria a Dios. Gloria a Dios. Gloria a Dios. Bien, queridos hermanos, hermanas, nos saludamos en el nombre de nuestro Señor Jesucristo. Muy buenas tardes con todos que están escuchando Radio Salvación. A todos ustedes un saludo cordial. Y es ahora 5 a 6 de la tarde, programa directivos de la Radio Salvación. Damos gracias a nuestro Papá Celestial.
1: Recuerda tu dolor.
0: Gracias, Señor. Gracias, Jesús. Gracias, Espíritu Santo de Dios. Darte las gracias en esta hora. Señor Dios, tus hijos, Señor, aquí, en esta tierra, Señor Dios mío, vivimos, Señor Dios mío, en un tiempo de tribulación y un tiempo de los últimos días, Señor. Te pedimos, te rogamos, Señor, que tú nos puedes perdonar de todo mal, que en este mundo la maldad se ha aumentado mucho. Por eso te ruego, te suplico, Señor, que tú puedes perdonarnos, Señor, tus hijos, tus hijas, que en este momento están escuchando Radio Salvación, perdónales, Padre Santo. Igualmente, Señor, aquellos tus hijos que están perdidos en el mundo, Señor, perdónales, Señor, porque no saben lo que hacen. Pero tu venida está cerca, Padre Santo. Perdónales, Señor, Dios mío, a todo el mundo entero, Señor. Así también darte las gracias por todo lo que haces por nosotros. Señor, gracias. Gracias, Padre bendito Dios. Solo a ti te imploramos, solo a ti, Señor, te alabamos tu nombre. Señor, te glorificamos tu nombre y te adoramos, Señor Dios, porque tú eres un Dios verdadero, un Dios vivo, que estás juntamente con nosotros cada día. Señor, ten piedad de nosotros, ten misericordia por cada uno de tus hijos. Señor Dios mío, así en esta tarde, Señor, nos acercamos a ti, Señor Dios, con un corazón humilde, con un corazón como para ti, Dios mío. Señor, tus hijos te aman, Señor, con todo tu corazón, con toda su fuerza, con toda su mente, Señor Dios mío. Por eso cada día necesitamos más de ti, que hay veces nos sentimos sin fuerza, hay veces nos sentimos débiles, Señor, pero tú, Señor, eres quien das fuerza, Señor. Así dice la Biblia, Padre Santo. Dios mío, Señor, levanta tus iglesias de sector alta, levanta tus iglesias de sector lago, levanta tus iglesias sector centro 1, sector centro 2. Igualmente tus siervos, tus siervas escogidas, Señor, tus líderes, Padre Santo, ministerios de alabanza, Señor Dios, nos escoges para tu obra, Padre. Igualmente, tus hijos, autoridades como diáconos, diaconisas, Señor, Padre Santo Dios, estamos en tus manos, papá. Gracias, Señor Dios mío, igualmente por tus hijos Bendito Dios, por tus hijos que te has puesto como autoridades de la región eclesiástica El Collao y Lave, tu siervo Luis Ventura Ordóñez, tu siervo Bailón Condor y Poma, tu siervo Néstor Apaza, tu siervo Juan Luis Cartagena. Señor, tu misericordia con cada uno de ellos, Señor, que tú has puesto como autoridades para tu obra, papá. Gracias, Señor, por todo, papá, Dios mío Jesús. Igualmente, por tus siervos que tú has puesto como presbíteros, el sector Alta, Pastor Rubén Vidal, sector Lago, tu hijo Gloria al Señor. Enrique Flores, igualmente tu siervo, Sinovio Quispe, sector Centro 2 y sector Centro 1, tu siervo Domingo Echuta. Gracias, Señor, por todos ellos, Padre Santo, Dios. Te damos gracias por todo, Señor. Gracias, Padre. Gracias, Hijo. Gracias, Espíritu Santo de Dios. Dios mío, Jesús, así en esta tarde, Señor, Dios mío, guíanos, Señor, Dios mío, Padre Santo, con tu Espíritu Santo. Gloria a Dios. Gloria a Jesús. Gloria Espíritu Santo de Dios. Amén. Gloria al Señor.

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las Julia Ganaves. Gloria al Señor, Sassina, a Rutañane, a todos los directivos de la Radio de Salvación, a ver, a nuestro hermano Silverio Silva, esposa Juliana Vilca, con el Ata, nuestra hermana Julia Flores, su esposo Edgar Arias, con el Ata, nuestra hermana Julia Jiménez, su esposo Ángel Ontalico, igualmente a nuestra hermana Hilda Marón, nuestra hermana Irma Quispe, nuestra hermana Celestina Fora, gracias al Señor, directivos de la Radio de Salvación, que han trabajado por mucho tiempo. Muchas bendiciones, seguimos trabajando, gracias al Señor, en el nombre de nuestro Señor Jesucristo. También saludar a nuestro pastor Alan Romero, también saludar a nuestro hermano Juan Choque, saludar a nuestra hermana Julia Flores, gracias al Señor, a nuestra hermanita Luz Clarita, también saludar a nuestra hermana Norma Atencio, muchas bendiciones, que también en estos tiempos trabajando en la obra del Señor en la Radio Salvación. Muchas bendiciones a todos ustedes, queridos hermanos y hermanas. Dios que lo bendiga grandemente.

Gloria a Dios, gloria a Dios, gloria a Dios. Así vamos con los saludos a diferentes iglesias de esta provincia del Collao. También saludar a todos nuestros hermanos que están escuchando Radio Salvación allí por el mercado central, gloria al Señor. Y así también saludar a todas las asociaciones del mercado central y plataforma. Muchas bendiciones a todas las asociaciones del Frente Único de Comerciantes. Muchas bendiciones, seguimos trabajando en la viña del Señor. Así también saludar a los barrios, urbanizaciones, a todos estamos saludando en Radio Salvación. Muchas bendiciones. Igualmente saludar también esta oportunidad a la iglesia, el Verbo, gloria al Señor, que está en el sector centro 2. Nuestro pastor Sinubio Quispe, gloria al Señor, nuestro presbítero, y así también pastor de la iglesia, pastor Rubén Flores Valdés, también como copastor, pastor Wilson Mamani Tintaya. Y también saludar a todos nuestros hermanos diáconos, diaconisas de la iglesia del Verbo, a nuestro hermano Vitaliano Yanqui, su esposa Janet, Dios que me lo bendiga grandemente. Y así también saludar a nuestro hermano Santiago Paquita y su esposa. Muchas bendiciones. También a nuestro hermano Rómulo, a nuestro hermano Simeón Chambilla, a nuestra hermana María Esther Maquera, también a nuestra hermana Francisca, glorias al Señor, y también saludar a los demás diáconos. No, que no lo tengo su nombre. Muchas bendiciones. Sigamos trabajando en la obra del Señor. Y así también estar en los ayunos, estar en los cultos, culto general que es domingo. No se falten, queridos hermanos. Y así también saludar a todos nuestros hermanos que cada semana, que en la iglesia del Verbo hay 4 ayunos. Ayuno martes, que va conmigo desde 8 de la mañana hasta 3 de la tarde. Y saludar a todos mis hermanos y mis hermanas de Ayuno Martes. A nuestro hermano Rufino Maquera, nuestro hermano Jaime Maquera, su esposa Delia. También saludar a nuestra hermana Rosa Zapano, su esposo Jaime Coaquira. Saludar a nuestra hermana Petrona Capacute. También saludar a nuestra hermana Rosa Peñasco, su esposo Javier. También saludar a nuestra hermana Cesaria Lupaca. También saludar a nuestra hermana Isabel Flores. Saludar a nuestra hermana Carmela Cacata. A nuestra hermana Lidia Cacata. Saludar, gloria al Señor, a nuestro hermano Ángel Montalico, nuestro hermano Eloy Choque. También saludar a nuestro hermano Jesús Antonio. También saludar a nuestra hermana María Maquera Maquera. Gloria al Señor. Así también saludar a nuestra hermana María Vidal. También saludar a nuestra hermana Flora Choque y muchos más. Dios que me lo bendiga grandemente. Y también saludar al Ministerio Manantial de Agua Viva, a nuestro hermano Enrique Ticona, así también a nuestra hermana Gloria Moyuanca y a nuestra hermana Victoria Mamani Maquera. Dios que me lo bendiga grandemente. Y también saludar a todos los hermanos que están dirigiendo el culto martes. Un saludo cordial a todos ustedes, queridos hermanos, a nuestro hermano Daniel Quispe y su esposa Balbina Mamani.
también nuestra hermana Micaela Maquera de Durán, su esposo Vicente Cueva Durán. También saludar a todos que están por venir también cada martes. Muchas bendiciones, así un saludo cordial a todos ustedes. También saludar a todos nuestros hermanos, glorias al Señor, que ayunan cada miércoles, glorias al Señor. Y también el pastor que dirige cada miércoles, un saludo cordial. Y así también hoy jueves, también saludar a todos mis hermanos, a mi hermana, glorias al Señor. Saludar a nuestra hermana hermanos, glorias al Señor. Todos los que ayunan, muchas bendiciones del día jueves. Y así también prepárense para el día sábado, ayuno general de la Iglesia del Verbo, y todos deben alistarse para el día sábado. Glorias al Señor, y así estamos buscando a nuestro Padre Celestial. Dios que me lo bendiga grandemente a todos ustedes, queridos hermanos, hermanas, en esta oportunidad. Así, con saludos, estamos acercándonos delante del Señor. Así vamos saludando a diferentes iglesias, glorias al Señor, que ellos también están juntamente con nosotros cada día. Con Radio Salvación estamos conectados de lunes a viernes cada día, queridos hermanos.

Gloria a Dios, gloria a Dios, gloria a Dios. Así vamos alabando a nuestro Señor Jesucristo en esta hora, que Él nos rescató nuestras vidas, queridos hermanos, hermanos. A mí me rescató y a ustedes también les ha rescatado nuestro Señor Jesucristo. Nos ha sacado del mundo cuando estábamos perdidos. Yo estaba perdido en el mundo y ustedes también, ¿no? Por eso el Señor nos rescató con su autoridad. Gloria al Señor. Por eso el Salvador habló de sí mismo como de un pastor, de los discípulos y como de su rebaño. Porque Él nos dijo, queridos hermanos, en su escritura, en el libro de San Juan capítulo 10, versículos 14, Él nos dijo: yo soy el buen pastor, conozco mis ovejas y las mías me conocen. Glorias al Señor. A ese Señor que conoce a todos, que nos conoce a todas sus ovejas. Glorias al Señor. Y sus ovejas también me conocen, dice hermanos. ¿Cuántos creen, hermanos, que Dios te conoce? ¿Y cuántos creen también ustedes? ¿Le conocen a Él? Por eso, hermano, hermanita, hoy estamos alabando al Señor día y día. A veces casi sin descansar, trabajando en la obra del Señor. Pero Cristo dijo, hermanos, ¿para qué? ¿Por qué dice? Yo soy el buen pastor. Conozco mis ovejas y las mías me conocen. ¿Por qué dice así, hermano? Esto tenemos que entender muy bien la palabra que está escrito. Por eso Cristo dijo esto. ¿Para qué? Para consolarnos a nosotros. Como aquel tiempo Él ha consolado a sus discípulos. Que ya pronto decía, ¿no?, los dejaría. Y cuando no estuviera más con ellos, recordarían sus palabras. Hermano, hermanita, por eso hoy, con su palabra, todo lo que está escrito, todas las promesas que Él nos ha dejado para mí y para todo el mundo, queridos hermanos, hoy estamos recordando sus palabras, sus santas escrituras que hoy cumplen en estos tiempos finales. Hoy cumplen, queridos hermanos, hermanas. Por eso, cada vez que vieran a un pastor con su rebaño, pensaríamos en el amor y el cuidado del Salvador. Queridos hermanos, esta es la palabra del Señor que Él nos ha dejado a cada uno de nosotros. En las rocosas colinas y en los bosques, de aquellas tierras que el pastor permanecía con su rebaño, tanto de día como de noche, y lo conducía a las orillas del río, donde crecía el pasto verde y muy delicioso. Así el pastor lleva a sus ovejas de día y de noche. Gloria al Señor, a las orillas del río, en donde crece el pasto verde. Y bien delicioso, bien agradable, que es, ¿no?, la palabra del Señor. Recibir en nuestros corazones. Durante la noche, Él nos protege. Protege a las ovejas del ataque de las bestias, de los ladrones que acechaban
las inmediaciones, donde cada uno de sus hijos sitúa en el lugar donde esté. Cuidaba tiernamente de las débiles y las enfermas. Tomaba a los corderitos en sus brazos y los llevaba junto a su pecho. Así es nuestro Señor. Así es nuestro Señor Jesucristo. Gloria a Jesús. Y tú, mi querido pastor, mi querida pastora, hoy estamos protegiendo las ovejas del ataque de las bestias, de los ladrones. Lo tienes en tus brazos, tus corderitos, lo llevas junto a tu pecho. Esa es la pregunta de hoy, queridos pastores, siervos de Dios. Por grande que fuera el rebaño, por grande que fuera el rebaño, el pastor conocía a todas sus ovejas. Tenía un nombre para cada una. Él les llamaba por él. Así que, queridos hermanos, así que fuera un rebaño grande de muchas ovejas que tal vez el pastor no podría saber hoy en día su nombre. Tal vez no conocería. Gloria al Señor. Pero Jesús, nuestro Señor Jesús, sabía sus nombres. De cada uno, Él les llamaba por su nombre. Ese es el buen pastor. Por eso dice en su palabra, gloria al Señor, yo soy el buen pastor. Y conozco mis ovejas y las mías conocen. Que dice en el libro de San Juan, capítulo 10, versículos 14. Queridos hermanos, aunque su rebaño sean muchísimos ovejas, pero hoy el pastor, hoy en día, si es que tiene muchos rebaños, muchas ovejas en su rebaño, no lo conoce, no sabe su nombre, no sabe su nombre. Pero Jesús sabía su nombre y lo llamaba. Así es Cristo Jesús, queridos hermanos. Está escrito en su palabra. Eso estamos leyendo, queridos hermanos. No es mi palabra. Yo no estoy diciendo de mi boca, sino que Él mismo habla de su escritura, queridos hermanos. Él es el pastor celestial. Cuida su rebaño que está esparcido por el mundo. No solamente en este Perú, no solamente en Bolivia, no solamente en Chile, no solamente en Argentina, sino que está esparcido sus rebaños por todo el mundo. Aún todavía Él conoce en todo el mundo entero y sabe sus nombres. Nos conoce a todos por nuestro nombre. A ti te conoce, hermano, hermanita, por tu nombre, aunque no lo creas. Así está escrito. Por eso dice en su palabra, ¿no? Que hemos dicho en el libro de San Juan, capítulo 10, versículos 14. Yo soy el buen pastor. Conozco mis ovejas. Glorias al Señor y las mías también le conoce. Queridos hermanos, hermanas, el Señor sabe. Todo lo sabe. ¿En qué casa vivimos? ¿En dónde vivimos?
¿Cómo se llaman sus ocupantes? Él sabe todo. Por eso en su palabra dice, cuida de cada uno, como si no hubiera otro en todo el mundo. Él nos cuida a todos, tanto a los pecadores, tanto los no pecadores y a todo el mundo. Él nos cuida. Nos cuida con todo su amor, con toda su misericordia. Nos cuida, hermanos, hermanas. Como si no hubiera otro Jesús en el mundo, otro Dios en el mundo. Él es el único Dios verdadero que nos conoce a cada uno de nosotros. Gloria al Señor. Él va delante de sus ovejas. El pastor va delante de sus ovejas. Y hacia frente a todos los peligros. Luchaba con las bestias. Luchaba con los ladrones. Y hay veces el pastor moría defendiendo su rebaño. De mismo modo, queridos hermanos, el Salvador, nuestro Señor Jesucristo, cuida su rebaño. Fue delante de nosotros para enfrentar el peligro. Vivió en esta tierra como nosotros, siendo un niño. Vivió siendo un joven y vivió siendo un hombre. Y durante este tiempo, queridos hermanos, Él venció todo peligro. Él venció todo peligro. Venció a Satanás y todas sus tentaciones, para que nosotros también podamos vencer hoy en día. Así que, queridos hermanos, hermanos, nuestro pastor es nuestro Señor Jesucristo. El pastor que te cuida en el templo de Dios, también Él es su rebaño. También Él es su rebaño. Y todos somos su rebaño del Señor Jesucristo. No somos rebaño del pastor, sino del pastor de pastores. Somos su oveja, querido hermano, hermanita. Gloria a Dios. Gloria a Dios. Gloria a Jesús. Así dice tu palabra. Él murió por nosotros. ¿Y por qué murió por nosotros? Para salvarnos del pecado, para no ir al infierno, para que nosotros vivamos allí en la patria celestial. Para eso el Señor nos salvó, queridos hermanos, hermanitas. Aleluya. Gloria a Jesús. Aunque ahora está en el cielo, no nos olvida, ni por un momento, ni de día, ni de noche, Él está con nosotros. Nos cuida con toda seguridad a cada uno de sus ovejas. Ninguno de los que sigan podrá ser atrapado por el gran enemigo que es Satanás. Pero Él es el gran, poderoso nombre de los nombres, Él se llama Jesucristo. Amén. Amén y amén. Gloria a Dios.

Gloria a Dios, gloria a Dios. Bien, queridos hermanos, llegó la hora. Son exactamente 5 de la tarde, 57 minutos. Ya estamos pasando 3 minutos del programa. Queridos hermanos, seguimos en el camino del Señor. Así que vengan pruebas, así que vengan tribulaciones. Seguimos en el camino del Señor. Así, hermano, hermanita, seguimos con Radio Salvación. Muchísimas gracias a todos ustedes que están escuchando Radio Salvación. Y saludar a nuestra hermana Gregoria, Victoria Mamani Maquera, quien está auspiciando esta hora, 5 a 6 de la tarde. Dios que me lo bendiga grandemente y seguimos adelante en la obra del Señor. Muchas bendiciones, queridos hermanos, y será hasta mañana a la misma hora, 5 a 6 de la tarde. Dios me lo bendiga grandemente, queridos hermanos.

0: 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La radio te informa la hora, 18 en punto.
1: ¿Cristo una persona real que gobernará el mundo o será un espíritu que ya está en el mundo? Si es verdad que será el anticristo una persona, entonces, ¿por qué Juan habla en su primera carta sobre el espíritu del anticristo y hasta dice que ya estaba presente desde aquel tiempo? ¿Será que nos hemos equivocado en la interpretación de las profecías sobre el anticristo y que quizás todo es realmente simbólico? Todo esto y mucho más lo responderemos en este video, y al final les quiero dar un detalle que creo que muy poco se habla sobre el personaje del anticristo, pero que tiene que ver un tanto con los conflictos que hemos estado viendo en estos últimos meses en Europa y hasta nos puede ayudar a reconocer quiénes pudieran ser algunos candidatos. Ya comenzamos. Hola, Dios te bendiga. Si es primera vez que miras uno de nuestros videos, mi nombre es Asier Rodríguez y esto es ¿Qué dice la Biblia? Aquí publicamos videos cada miércoles para responder a todas tus preguntas acerca de la Biblia, las más difíciles. 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Muy bien, como ustedes saben, en este canal he dedicado siempre un espacio para hablar sobre los eventos del fin, las profecías escatológicas, y uno de los temas que he tocado en ocasiones es el de la persona y labor del anticristo, según lo que la Biblia enseña. No obstante, me ha llamado la atención que de vez en cuando me encuentro a alguien confundido diciendo que el anticristo no será una persona real que vendrá a reinar, sino que es un mensaje simbólico y se basan en 1 de Juan 4:3, que dice que este es el espíritu del anticristo, el cual vosotros habéis oído que viene y que ahora ya está en el mundo. Debido a no saber interpretar el pasaje correctamente, algunos se pudiera confundir pensando que el pasaje da a entender que el anticristo no es una persona, sino que es solo un movimiento y que no es algo que vendrá, sino que ya está en acción. Pero la verdad del asunto es que el espíritu del anticristo y la persona del anticristo son dos cosas diferentes, aunque van de la mano, obviamente. El espíritu del anticristo ya está en el mundo, pero también no deja de ser cierto que habrá una persona endemoniada que gobernará literalmente al mundo y que la Biblia llama anticristo el hombre de pecado o también conocido como el hijo de perdición. Permíteme explicarle primero qué significa esta frase el espíritu del anticristo para luego hablar sobre otros detalles interesantes. El término el espíritu del anticristo se le aplica en la Biblia a todo movimiento, persona, reino o filosofía que niegue las doctrinas que la Biblia enseña sobre Cristo o también que se haga pasar por él. La palabra anticristo significa en el original alguien que está en contra de Cristo o también aquel que intenta tomar el lugar de Cristo, o sea, que asume su papel. Primeramente, el apóstol Juan habló mucho sobre esto en su primera carta y lo usó para referirse a aquellos que ponían en duda las doctrinas fundamentales sobre la identidad y divinidad de Cristo. Primera de Juan 2:22 dice, ¿quién es el mentiroso sino el que niega que Jesús es el Cristo? Este es el anticristo, el que niega al Padre y al Hijo. Todo aquel que niega al Hijo tampoco tiene al Padre. El que confiesa al Hijo tiene también al Padre. También dijo Juan en el capítulo 4 que todo espíritu que no confiesa que Jesucristo ha venido en carne no es de Dios, y este es el espíritu del anticristo, el cual vosotros habéis oído que viene y que ahora ya está en acción. Como usted puede ver, el espíritu del anticristo es aquel que niega la deidad de Jesucristo, su encarnación, y la verdad de que este es el Hijo hijos de Dios. Lamentablemente, ya desde el tiempo de la iglesia primitiva, habían surgido varios falsos maestros que escribían cartas a las iglesias para enseñarles filosofías huecas y falsas doctrinas, poniendo en duda la divinidad de Jesucristo, diciendo que este no era divino o que no era hijo del Padre. Y a estos personajes Juan llama anticristos. Y por eso también dice en su segunda carta que muchos engañadores han salido por el mundo que no confiesan que Jesucristo ha venido en carne. Quien esto hace, dice el apóstol, es el engañador y el anticristo. Dicho sea de paso, lamentablemente todavía hoy estamos viendo sectas que enseñan que Jesús no es divino, sino que es un ángel creado o un pequeño Dios inferior, por lo que son parte, obviamente, del sistema del anticristo. Ahora bien, como ya dije anteriormente, el espíritu del anticristo no representa solamente a aquellas personas o movimientos que ponen en duda la deidad, encarnación y doctrinas fundamentales de Cristo, sino que también representa a aquellos que se hacen pasar por Cristo mismo. El mismo Jesús advirtió diciendo: porque vendrán muchos en mi nombre diciendo yo soy el Cristo, y engañarán a muchos. Pero nos advirtió que no nos dejáremos engañar. También el apóstol Pablo dijo que el anticristo es aquel que se opone y se levanta contra todo lo que se llama Dios o es objeto de culto, tanto así que se sienta en el templo de Dios como Dios, haciéndose pasar por Dios. Ya desde épocas antiguas habían salido ciertos hombres diciendo respectivamente que ellos eran el Mesías prometido, pero recientemente también han salido ciertos falsos profetas diciendo que son la nueva encarnación de Jesucristo. Y de hecho, hice un video hace un tiempo exponiendo algunos falsos cristos o anticristos de nuestra época, que seguro usted querrá ver luego de este. Le dejaré el link de ese video abajo en la descripción. Pero lo que quiero que usted pueda comprender en este video, mi amado hermano o hermana, es que desde tiempos antiguos ya ha existido el espíritu del anticristo, que, insisto, no es más que todo movimiento, doctrina o persona que pone en duda las doctrinas fundamentales sobre Cristo, como su divinidad, encarnación y relación con el Padre, o que intente tomar su lugar, así

0: quitado de en medio, y entonces se manifestará aquel inicuo a quien el Señor matará con el espíritu de su boca y destruirá con el resplandor de su venida. Este versículo revela que aunque el espíritu del anticristo, o el misterio de la iniquidad, como lo llamó Pablo, ya está en acción entre nosotros desde tiempos antiguos, también es verdad que en la gran tribulación se manifestará un hombre endemoniado que se enaltecerá sobre todos, negará a Cristo y se anunciará como el verdadero Mesías. El libro de Daniel enseña que este personaje se engrandecerá sobre todo Dios y contra el Dios de los dioses hablará cosas terribles. Mis estimados hermanos, la Biblia usa sustantivos y pronombres personales masculinos para hablar sobre el anticristo, lo cual da a entender que aunque el espíritu del anticristo ya está en el mundo, también es verdad que el anticristo sí será una persona real, un hombre que será en algún momento poseído por el mismo Satanás o el dragón, quien le dará todo su poder para que engañe a las naciones. Y bien, el dato del anticristo que les prometí al principio del video y del cual no veo que se hable mucho, es la profecía de Daniel 7, donde se habla del anticristo como un cuerno pequeño que surge de repente y entonces destruye a otros tres reyes o reinos y se proclama a sí mismo como vencedor. Y esto es importante, ¿sabe? Porque a veces pensamos que el anticristo será alguien, digamos, un gran personaje famoso que ya existía en nuestro tiempo, cuando en realidad todo indica que pudiera ser alguien cuyo principio ya ha sido pequeño, sin demasiados avales políticos o reconocimiento previo, pero que se levantará políticamente de la nada, ganando fama y gloria lentamente hasta que lo alaben y lo proclamen como el nuevo líder mundial. Así que debemos de tener cuidado no solamente con aquellos grandes personajes de este tiempo que están en la palestra pública, sino también con aquellos que pudieran ser cuernos pequeños esperando a manifestarse. Pero sabes que yo no puedo terminar este video sin recordarte que la Biblia enseña también el fin de ese hombre de pecado del anticristo cuando dice que el Señor lo destruirá con el espíritu de su boca y con el resplandor de su venida. Este personaje será lanzado al lago de fuego cuando Cristo venga en su segunda venida visible a la tierra, y por eso nos gozamos en este día de que tenemos un rey, Jesucristo, el cual es rey de reyes y señor de señores, y que si estamos con él, nadie ni nada, nada ni nadie nos puede vencer. En Cristo somos más que vencedores. Vamos, escríbelo abajo en los comentarios: soy vencedor a través de Jesucristo. Si este video te bendijo, entonces apóyanos dejando un fuerte like y déjame saber abajo en los comentarios qué piensas de todo esto. Recuerda también buscarnos en Facebook e Instagram como ¿Qué dice la Biblia? Para que no te pierdas las fotos e historias que estamos poniendo ahí. Y por último, si eres un youtuber cristiano, recuerda que tengo un curso que hice para usted, que estoy seguro que te va a bendecir muchísimo. En la descripción les dejo el link de ese curso. Así que un fuerte abrazo y nos vemos en el siguiente video, Dios mediante. ¡Maranata!
1: 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Son las 6:11. 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
2: 6:12.

0: Son las 6:16.
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0: Son las 6:29.
1: 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Habrás pecado y quizás te sientas avergonzado. Ciertamente, el pecado nos aleja de la presencia de Dios. Pero hay algo que nos acerca a Él, y eso se llama arrepentimiento. Si tú te arrepientes de corazón, dice el Señor, el que viene a mí, yo no le echo fuera.

0: Son las 6:37.
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2: En estos momentos, quizás te debes sentir sucio. Habrás pecado y quizás te sientas avergonzado. Ciertamente el pecado nos aleja de la presencia de Dios, pero hay algo que nos acerca a Él, y eso se llama arrepentimiento. Si tú te arrepientes de corazón, dice el Señor, el que viene a mí, yo no le echo fuera, yo no le echo fuera.